0: Actualizamos los datos meteorológicos. En tu ciudad, Punta Alta, Puerto Belgrano.
1: Su radio le da la hora.
2: 21 horas, 4 minutos.
1: La temperatura,
2: 10 grados.
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3: Anís estrellado, el remedio ideal para muchas dolencias. Es una de las especias más llamativas que podemos encontrar. Incluso se la utiliza para la fabricación de adornos y manualidades. El anís estrellado procede de una región del suroeste de China, por eso también se la conoce como anís chino, badiana china o badiana simplemente. Aunque lo llamemos anís, no tiene nada que ver con la familia del anís común, pero sí comparten el mismo principio activo, el anetol, compuesto que proporciona el aroma y sabor característico que difícilmente se confunde y olvida. Estas pequeñas estrellas se usan como ingrediente aromático y saborizante, como remedio casero para distintos problemas estomacales e incluso como componente primario de un fármaco que actúa contra la gripe aviar, conocido como Tamiflu. Es gracias al ácido Y químico que contiene las semillas del anís estrellado. De hecho, el 90% de la producción de anís estrellado del mundo está destinada a empresas farmacéuticas para crear medicamentos. Ahora bien, ¿para qué se puede usar el anís estrellado? Para los problemas del sueño, contra la gripe, contra la retención de líquidos, para eliminar los cólicos, contra dolores reumáticos. El aceite de anís estrellado puede ser beneficioso para aquellas personas con dolores en la espalda baja y reumatismo. Lo único que se necesita es el aceite para dar masajes y poco a poco notaremos una gran diferencia. ¿Cómo preparar el té de anís estrellado? Es muy simple. Todo lo que necesitamos es tomar una estrella y dejarla hervir en 2 tazas de agua. Agregar miel a gusto y luego beber la infusión. El sabor es muy fuerte, así que también podemos ir adecuando la cantidad a gusto. Antes de consumirlo, deberemos tener en cuenta que el anís estrellado es como la nuez moscada y otras especias. Es decir, debe consumirse moderadamente, ya que en dosis elevadas de anetol pueden provocar efectos tóxicos.
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4: La pregunta que me ha hecho más de un estudiante universitario y algunos niños más jóvenes es más o menos la siguiente. Me han dicho, ¿será cierto que la ciencia contradice a la Biblia y que la Biblia no tiene fundamento científico? ¿O será cierto que la ciencia contradice tanto a Dios que demuestra que Dios no existe? Muy interesante la pregunta y muy importante. Quiero responderla rápidamente hoy. José Ortega y Gasset, el famoso español, ha dicho, la ciencia es solo un ideal. La de hoy corrige la de ayer. Y la de mañana, la de hoy. Hasta allí Ortega y Gasset. ¿Y cuánta razón que tenía? Porque, como dijo otro famoso señor, dijo, la ciencia nos ha prometido la verdad, pero la verdad limitada, parcial. Pero nunca nos ha prometido ni la paz ni la felicidad. Ese ya es otro aspecto de la misma verdad. Ahora bien, ¿será cierto que la ciencia contradice a la Biblia? Absolutamente no. De ninguna manera y en ningún punto la verdadera ciencia contradice a la Biblia, que es inspirada por Dios. ¿Sabía usted eso, mi amable oyente? Yo le hago un desafío, le hago un reto, si quiere, en este momento. Que usted procure encontrar una sola contradicción en la Biblia con la verdadera ciencia. No existe, no pierda el tiempo. No hay tal cosa. Es que la ciencia es el esfuerzo humano por encontrar la verdad mayormente en el aspecto material de la existencia humana. La ciencia solamente trabaja en base a evidencias físicas visibles y demostrables en un tubo de ensayo, por así decirlo, en una fórmula matemática. Pero la ciencia tiene sus limitaciones. ¿Y cuánto más el científico? Cada científico tiene su pequeño mundito de conocimiento. Él conoce a lo mejor la verdad de ciertas cosas, pero no conoce toda la verdad de ninguna de muchas cosas. Y eso es lo que debemos recordar, que a menudo lamentablemente hay muchos que, en nombre de la ciencia, han inventado una nueva religión moderna, lo que nosotros llamamos el cientismo. Han inventado el cientificismo, si se quiere. O sea que han creado una nueva religión. De repente se creen sacerdotes de la ciencia, sacerdotes de toda rama del conocimiento. Porque un individuo haya descubierto la bomba atómica, no quiere decir que sepa lo que es tener un hogar feliz, ni cómo arreglar las relaciones premaritales, ni cómo aconsejar a una criatura que sufre. El hombre que es científico no quiere decir que sea teólogo, ni el filósofo que es poeta, ni el poeta que es consejero de problemas matrimoniales. Es cuando el ser humano se arroga para sí derechos que no tiene ni que jamás puede demostrar que aparecen las aparentes contradicciones entre la ciencia y la Biblia. La verdad es esta, como dijo Leopoldo Marechal, la verdad es que ningún descubrimiento de la ciencia ha contradicho ninguna verdad revelada. Tremenda afirmación y pura verdad. Por el contrario, como dijo el salmista David en el Salmo 19 en la Biblia, los cielos cuentan la gloria de Dios y el firmamento anuncia la obra de sus manos. Para el cristiano, la creación, que es el terreno en el cual trabaja la ciencia, simplemente revela la gloria de Dios y la obra de sus manos. Tenga confianza, la ciencia siempre justifica lo que la Biblia enseña. Y todo lo que la Biblia enseña está en concordia con la verdadera ciencia.
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Háblanos, Jesús. Háblanos, Jesús. Apláudale fuerte a Él en esta noche. Él es fiel. Él es bueno. Una vez nos reunimos con los muchachos y dijimos qué es lo que más nos asombra de Dios. Cuando llegó mi turno, cuando llegó mi momento, yo lo que dije fue: Él es fiel. Lo que más admiro de Él es su fidelidad. No merezco lo que tengo, lo que soy. Es por su gracia, es por su amor, por su misericordia.

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0: Actualizamos los datos meteorológicos. En tu ciudad, Punta Alta, Puerto Belgrano.
1: Su radio le da la hora. 23 horas, 39 minutos. La temperatura, 10 grados.
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0: actualizamos los datos meteorológicos. En tu ciudad, Punta Alta, Puerto Belgrano.
1: Su radio le da la hora. 0:25. La temperatura, 10 grados.
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3: ¿Qué tal, querido amigo o amiga del programa Cruzada con Luis Palau? Sea usted muy bienvenido o bienvenida a este nuestro punto de encuentro en la radio, en donde estudiamos juntos diariamente la Biblia, la palabra de Dios, de la mano, como siempre, del conferencista internacional Luis Palau. Mi nombre es Jorge Escopazo y quiero invitarle a que nos acompañe al continuar con nuestro estudio titulado El Misterio de la Cruz. Como siempre, le recomiendo que tome su Biblia para aprovechar mejor el tiempo que pasamos juntos. Sin más, entonces, con nosotros, Luis Palau.
4: Usted recuerda, mi amable oyente, cuando la primera mujer que jamás caminó sobre el planeta Tierra cayó en su grave pecado de desobediencia a Dios, comiendo del fruto del árbol que Dios le había dicho no comas de él. ¿Recuerda usted el caso ese? Dice la Biblia que Eva, nuestra madre de todos nosotros, Eva vio que el fruto era agradable, codició el fruto y luego lo tomó. Son tres pasos hacia el fracaso. Satanás le sugirió la idea en su mente a Eva de que ese fruto valía la pena comerlo para ser sabio como Dios mismo. O sea, que la tentó a la mujer con la misma tentación que lo destrozó a él cuando quiso ser como Dios. Y Eva, nuestra gran tartarabuela, cayó en la tentación y vio, codició, tomó y comió. Pobre Eva. Y pobre de nosotros, porque por el fracaso de Eva y luego de Adán, todos nosotros estamos pagando, como dicen por allí, el pato, y lo estamos pagando y lo pagaremos hasta que regrese Jesucristo y nos arrebate al cielo y nos haga semejante a su imagen. Ahora, ¿por qué saco esto a colación? ¿Por qué? Estamos estudiando el misterio de la cruz, y hoy yo quiero tocar el tema mundo, carne y Satanás. Hemos estado diciendo en días anteriores que en la obra misteriosa de la cruz de Cristo y su resurrección, el Señor Jesucristo derrotó al reino de Satanás. Pero, como alguien me ha dicho más de una vez, pero don Luis, la verdad es que parece que Satanás está muy suelto porque yo me siento tentado y he tropezado y he caído, y los niños lo dicen en broma y los mayores no lo dicen en broma, pero dicen, Satanás me tentó, ¿qué va a hacer? No pude resistir la tentación de Satanás. La Biblia enseña que hay tres grandes enemigos del cristiano. Usted lo ha oído decir sin duda muchas veces, pero se lo repito para su recuerdo. El mundo, la Biblia dice, no améis el mundo. La carne, la Biblia dice, no andéis conforme a la carne. Y el diablo, la Biblia dice, resistid al diablo. De modo que estos tres enormes enemigos, y bajo la bandera de cada uno de estos enemigos, mundo, carne y Satanás, hay toda una secuela de millares de tentaciones pequeñas, de tropiezos y de sutilezas que nos pueden hacer perder la santificación, perder la comunión con Dios, perder la plenitud del Espíritu Santo, y a veces pensar que ya estamos perdidos porque pensamos que hemos dejado todo atrás. Ahora bien, Jesucristo sí derrotó al reino de Satanás. Dios le ha permitido a Satanás, aunque está mortalmente herido, un poder limitado, una autoridad limitada sobre la tierra. Todavía no entiendo yo 100% por qué, pero así es la cosa. La guerra está ganada, pero el enemigo rehúsa aceptar que está derrotado. Satanás no es omnipresente, no está en todo lugar al mismo tiempo, es solo un individuo. No es omnisciente, Satanás no lo sabe todo. Ni Satanás es omnipotente, no tiene poder para hacer lo que se le dé la gana. Tiene un poder y una autoridad limitados. Yo estuve predicando más de una vez entre budistas, sobre todo en los países del Asia, como sea en Singapur, como sea en Hong Kong, como sea en Japón, me ha tocado predicar ante grandes multitudes. Y lo que uno aprende es que los budistas, gente muy buena, muy culta, muy correcta, sin embargo tienen un terror de los espíritus y de los demonios, porque ellos tienen este concepto de que Satanás está por todos lados y que los demonios andan flotando incesantemente a nuestro alrededor, y por eso encienden lamparitas margaritas y también ofrecen incienso quemándolo constantemente. Y cuando usted camina por las calles de Hong Kong o de Singapur o muchas partes del Japón, huele el incienso que se está quemando. Es que la gente cree que de esta manera va a ahuyentar a los demonios y a los espíritus y a Satanás. Pero la Biblia enseña que Satanás es un ser creado. No tiene poder para estar en todo lugar como Dios, escuchando cada conversación. No hay que andar asustado de Satanás. Los cristianos no le tenemos miedo al diablo. Somos más que vencedores por medio de aquel que nos amó. La Biblia dice, Satanás será aplastado debajo de vuestros pies. Alabado sea su nombre. ¿Por qué? Por la obra de la cruz. Ahora, cuando uno se siente tentado por el diablo, ¿de dónde proviene esa tentación? Bueno, Primera de Juan, capítulo 1 o capítulo 2, versículo 15, dice así: no améis al mundo, ni las cosas que están en el mundo. Si alguno ama al mundo, el amor del Padre no está en él. Usted dice, ¿pero qué es el mundo? ¿No podemos amar los árboles y las aves y nuestro perrito y el gato? ¿Qué hay algo de malo en él? No. ¿A qué se refiere la Biblia cuando habla del mundo? Está claro en el versículo 16 de Primera de Juan capítulo 2. Dice, todo lo que hay en el mundo, los deseos de la carne, ahí está, los deseos de los ojos y la vanagloria de la vida, no provienen del Padre, sino del mundo. Ese es el mundo. A los ojos de Dios, el mundo no son los árboles, ni las montañas, ni la nieve, ni los ríos, ni los peces, ni las aves, ni los animalitos que solemos amar. No. Se trata de los deseos malos de la carne. Se trata de la ambición de los ojos, el amor a las cosas en vez de amar a la gente. Alguien ha dicho, Dios nos creó para que amemos a la gente y usemos las cosas. Pero nosotros amamos a las cosas y usamos a la gente. ¡Qué gran verdad! Eso es el mundo. El mundo es usar gente y amar cosas. Mientras que la Biblia dice, amemos a la gente y usemos a las cosas como algo utilitario, pero que no tenemos por qué amar. Y luego dice, la vanagloria de la vida. Eso es el mundo. El gloriarse en la carne, en los grados universitarios que uno haya conseguido, en el dinero que uno ha obtenido, en el supuesto rango de familia, o en una gran posición política, o en alguna gran posición en el club, o en la universidad, o que uno ha escrito un libro y que es de gran venta y que aparece en la televisión y en la radio, y uno entonces se vuelve arrogante. La vanagloria de la vida, el creerse superior porque uno tuvo la gracia de Dios de tener unos centavitos más que los demás, o porque maneja un automóvil mejor que los otros, o porque vive en una casa más bonita por la misericordia de Dios, andar gloriándose, ese es el mundo. Y la Biblia dice, los que aman al mundo son enemigos de Dios. ¿Qué le parece? Qué terrible sentencia, ¿eh? Enemigos de Dios. Ahora, no le debemos echar la culpa al diablo cuando lo que nos tienta es el mundo. Porque si es así, no vamos a saber cómo resistir la tentación y vamos a fracasar frente al mundo creyendo que fracasamos frente a Satanás. Satanás no nos puede hacer caer, solo nos puede tentar y nos tienta por medio del mundo. Mi amable oyente, si usted está enamorado de Dios el Padre, usted no tiene temor de amar al mundo, porque el amor de Dios echa fuera el temor. El amor de Dios echa fuera el temor a Satanás, el temor al mundo, a las mofas y a las burlas del mundo. La Biblia dice, maldito aquel que teme al hombre. Sí, Señor, al único que debemos temer es a Dios. Al mundo no le tememos, al orgullo del mundo no le tememos, al orgullo de los ojos y de la arrogancia y del amor a las cosas que hay en el mundo no le tenemos temor, porque Satanás ha sido destrozado. Y luego está la carne. Las obras de las carnes ya sabemos cuáles son, como nos dice en el libro de Gálatas. Y cuando nosotros caemos en Gálatas 5 y nos habla acerca de las obras de la carne, nosotros sabemos que no debemos echar la culpa a Satanás por los pecados de la carne. ¿Qué dice? Adulterio, fornicación, inmundicia, lascivia, idolatría, hechicerías, enemistades, pleitos, celos, iras, contiendas, disensiones, herejías, envidias, homicidios, borracheras, orgías y cosas semejantes a estas. Los que hacen estas cosas no entrarán al reino de Dios. Ese es la carne. No le vamos a echar la culpa a Satanás por los pecados de nuestra carne, porque si lo hacemos, nunca vamos a vencer la tentación. Repito, Jesucristo en la cruz derrotó a Satanás. Démosle la gloria y las gracias y la alabanza, y mañana continuamos si Dios quiere. Hasta mañana.
3: 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Llegamos hacia el segmento de la música. Hoy nos va a acompañar Danilo Montero con esta preciosa melodía titulada Te Alabo. Así que quédese con nosotros porque nuestro programa Cruzada con Luis Palau todavía continúa.

0: Y así nos acompañaba Danilo Montero por el segmento de la música con esta preciosa melodía titulada Te Alabo. De esta forma estamos llegando al final de nuestro programa. Nos tenemos que despedir. Si el Señor lo permite, nos vamos a estar reencontrando en nuestra próxima presentación. Mi nombre es Jorge Escopazo. Fue un placer acompañarle en este día. 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
1: Amigos oyentes, muchas gracias por su fina sintonía al programa de este día. Les estaremos esperando muy pronto para el próximo programa Cruzada con Luis Palau. Hasta entonces, recuerden las palabras de nuestro Señor Jesús. Felices los de corazón limpio, pues ellos verán a Dios.

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La mancha que deja en tu vida el pecado, aquellas manchas feas y profundas, hechas por palabras hostiles y acciones vergonzosas. Las lágrimas no las tocan, el celo no las puede borrar. A veces nos convencemos de que hemos proseguido con nuestra vida y que las manchas han desaparecido. Pero en un momento de descuido, notamos que la mancha está. La Biblia nos dice exactamente lo que necesitamos. La sangre de Jesús, su Hijo, nos limpia de todo pecado. Acércate a Él.

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porque esta noche les tengo que hablar de cómo pararnos en la puerta. Miren lo que dice Efesios, y voy a empezar a leer el pasaje, no desde el principio hacia el fin, pero voy a empezar con el fin y voy a terminar en el principio, ¿está bien? Miren lo que dice el capítulo 6 de Efesios, palabra muy conocida, versículo 10. Por lo demás, hermanos, fortaleceos en el Señor y en el poder de su fuerza. ¿Le gusta eso? Sí, ¿verdad que eso es un...? Después le voy a decir lo que significa todas estas palabras. Vestíos de toda la armadura de Dios para que podáis estar firme contra las acechanzas del diablo, porque no tenemos lucha contra carne y sangre, sino contra principados, contra potestades, contra los gobernadores de tinieblas de este siglo y contra huestes espirituales de maldad en regiones celestes. Por tanto, tomad toda la armadura de Dios para que podáis resistir en el día malo y, habiendo acabado todo, estar firmes. Estad pues firmes, ceñidos vuestros lomos con la verdad y vestidos con la coraza de justicia y calzados los pies con el apresto del evangelio de la paz. Sobre todo, tomad el escudo de la fe con que podáis apagar todos los dardos del maligno, y tomad el yelmo de la salvación y la espada del Espíritu, que es la palabra de Dios, orando en todo tiempo con oración y súplica en el Espíritu y velando en ello con toda perseverancia y súplica por los santos. Y ahora quiero, presten atención a este versículo 19. Y oren por mí, dice Pablo. Oren por mí, a fin de que al abrir mi boca, me sea dada palabra para dar a conocer con denuedo el misterio del Evangelio. Pablo aquí está diciendo... Escuchen, nos tenemos que poner toda la armadura de Dios. Nos tenemos que poner toda la armadura de Dios para hacerle frente a las acechanzas del diablo. Y tenemos que orar para que cuando cada uno de nosotros abramos nuestra boca, que tengamos una palabra con denuedo, con valentía, con firmeza, para que todos vengan a conocer el misterio del Evangelio. Pablo no pedía cualquier cosa. Pablo quería que la gente conozca y experimente el misterio del Evangelio. ¿Sabe lo que es el misterio del Evangelio? El misterio del Evangelio no es, te quiero decir que Jesús te ama. Ese no es el misterio del Evangelio. El misterio del Evangelio, te quiero decir que no te tenés que ir al infierno, podés ir al cielo. Ese es parte, una partecita del misterio del Evangelio. ¿Saben cuál es el misterio del Evangelio? Se lo voy a leer. No, escúchenlo, el misterio del Evangelio. Miren lo que dice Pablo. Dice, este es el misterio que Dios nos le pudo hacer entender a otros, a los padres, pero a mí me fue revelado. Pablo fue el hombre que se convirtió al Señor, aceptó a Cristo, lo encontró camino a Damasco, después se fue a Jerusalén, estuvo 2 semanas en Jerusalén con los apóstoles, pero después se fue por 3 años al desierto. Se fue al desierto, se llama desierto porque es un lugar desértico. Y en el desierto estuvo solo por 3 años en el desierto. Después volvió a Jerusalén, estuvo otras 2 semanas en Jerusalén. Y después se volvió a Tarso, su ciudad natal, la ciudad donde él vivía. Y en Tarso no se fue a ministrar, no se fue a predicar. A Tarso se fue ¿a qué? ¿Con qué trabajaba Pablo? Con tiendas, carpas. Y por 14 años se fue a trabajar. Tuvo su trabajo secular. Y después lo mandaron a llamar. Y cuando él vuelve, le empieza a decir a ellos, yo no estuve con los discípulos, yo no estuve con los apóstoles de Jesús, yo ni lo conocí nunca a Jesús, pero yo me lo encontré con él, y él, la luz de Cristo brilló en mi rostro y yo fui transformado. Y después le dice, pero yo también desaparecí por 3 años y me fui al desierto, y cuando yo estuve desaparecido por ahí en el desierto, en 2 Corintios él dice, yo conozco a un hombre, no sé si en el cuerpo, fuera del cuerpo, que fue llevado al paraíso, donde vio cosas inefables, cosas que no se le son permitidas decir. Y ahí en Gálatas dice, el evangelio que yo recibí cuando ya estaba en el paraíso no fue dada por hombres, fue dado directamente por Jesucristo. En otras palabras, él se fue al cielo, Jesucristo le dijo, bienvenido Pablito, sentate ahí que te voy a revelar el evangelio. No te voy a revelar el evangelio, te voy a revelar el misterio del evangelio. Y Pablo entonces dice, ¿quién es que le diga cuál es el misterio?
Este es el misterio, el que me dijo él cuando yo estaba allá en el paraíso. Me dijo que los gentiles son coherederos y miembros del mismo cuerpo y copartícipes de la promesa en Cristo Jesús por medio del Evangelio. Y después dice, no solamente para las naciones, para los judíos y para los gentiles, pero ahora dice, porque hay un misterio. Dios quiere que su multiforme sabiduría sea ahora dada a conocer por medio de la iglesia a los principados y potestades en lugares celestiales, conforme al propósito eterno que hizo en Cristo Jesús, Señor nuestro. Pablo está diciendo, el misterio es que Dios, todo lo que hizo en Cristo Jesús, todo lo que hizo en Cristo, la encarnación, se hizo hombre, se metió dentro del vientre de María, nació como hombre, 100% Dios, 100% hombre, lleno del Espíritu Santo, hizo milagros, fue a la cruz, pagó por el precio del pecado, se tragó a la muerte al tercer día, como se la tragó, la derrotó y la destruyó, y al tercer día resucitó, estuvo con ellos 40 días, subió al cielo, se sentó a la diestra del trono de Dios, y ahora es no solamente Jesús, pero ahora es Señor del cielo, de la tierra y debajo de la tierra. Todo ese misterio ahora solamente puede ser dada al mundo a través de la iglesia. No, espere, entonces, ¿quiénes son la iglesia aquí? Esto es lo que Pablo está diciendo. El misterio es que todo lo que Dios hizo, la única manera que el mundo la conozca es si te ven a vos. Si vos abrís la boca. Ah, y no solamente el mundo te va a escuchar, pero los principados también te van a escuchar. Y los ángeles también van a estar así diciendo, ¿de qué están hablando? Salvación, ¿qué es la salvación? ¿Cómo Dios puede vivir en ellos? Mirá, se cansan, roncan cuando duermen. Le duele la cabeza. Mirá, y Dios habita en ellos. Y nosotros caminando por el mundo diciendo... Cuando hablamos, nosotros somos lo que le decimos al mundo, cómo es el misterio que Dios, todo lo que Él hizo, la única manera que lo puedan entender, la única manera que lo puedan oír y la única manera en que lo puedan ver es cuando me ven a mí. Pablo está diciendo, oren por mí para que cuando yo hable, yo no hable un mensajito, que yo no cuente un testimonito, que yo declare el misterio del Evangelio, que Dios, todo lo que hizo, todos los tesoros de Dios, todos los propósitos de Dios eterno que estaban en el corazón de Dios desde antes de la fundación del mundo, fueron todos cumplidos y ejecutados en Cristo Jesús, pero ahora Cristo Jesús está en ellos, y ahora cuando ellos hablan, ellos son los portadores, los que testifican, los que viven y los que caminan como un testimonio vivo del misterio del Evangelio, que Cristo Jesús sí está en el cielo, pero también ahora mora en cada uno de nosotros. El misterio del Evangelio es que cuando uno entra así, dice, llegué yo y llegó Jesús. ¿Y quién sos vos? No, yo soy un hermanito, pero conmigo está Jesús. ¿Y por qué? Porque yo soy la casa de Jesús. ¿Sabés dónde vive Él? Acá adentro. Y el misterio del Evangelio es que todo lo que Cristo hizo, milagros, poder, autoridad, la derrota de la muerte y la salvación y la autoridad de aquel que está sentado a la diestra de Dios, están todo, eso, todo esto está en... Y Pablo dice, por favor, ore por mí. ¿Por qué? Porque yo tengo que darle a conocer, todos tienen que experimentar el misterio del Evangelio, que Cristo ahora habita en nosotros y que Cristo está cumpliendo con todos los propósitos de Dios exclusivamente a través de la iglesia, a través de los hijos y las hijas de Dios, que nosotros somos la mano de Dios, nosotros somos el pie de Dios, nosotros somos los que hablamos de parte de Dios, nosotros somos los que ejecutamos todos los propósitos de Dios. Es la iglesia, ese es un misterio. Por eso Pablo está diciendo, para que Dios cumpla eso, nos tenemos que poner toda la armadura de Dios. Pero ¿cuántos de ustedes saben que antes del capítulo 6 viene el capítulo 5? En el capítulo 5, Pablo está poniendo las cosas en orden y está hablando de todo, que este misterio que va a ser proclamado por la iglesia, que vamos a ir en contra de las acechanzas del diablo, que nos vamos a parar a hacer guerra espiritual, que vamos, nuestra guerra contra principados y potestades y gobernador, todo eso está diciendo, gloria a Dios. A mí me gustan todo eso. Sí, pero en el capítulo 5 dice, sed pues imitadores de Dios como hijos amados y andad en amor como también Cristo nos amó
Y ahora en el capítulo 5, él va a dar las prioridades de un creyente que se tiene que poner la armadura de Dios. Y cuando yo ahora les vaya describiendo estas prioridades, ¿y sabe lo que es una prioridad? Que el número uno es el número uno. Y el número dos viene después del número uno. Y el número tres viene después del número dos. Está todo en orden. Y estas son las prioridades. ¿Están listos? Dice así, capítulo 5, versículo 15. Mirad pues con diligencia cómo andéis, no como necios, sino como sabios, aprovechando bien el tiempo. Escúcheme bien, este es el mensaje. Estos días no los podemos desperdiciar, los tenemos que aprovechar, porque estamos viviendo en un tiempo distinto, en un tiempo de desenlace, y tenemos que aprovechar el tiempo porque los días son malos. Por tanto, no seáis insensatos. Ahora le voy a explicar lo que es ser un insensato. No seáis insensatos, sino entendidos. Diga, insensato, entendido. Ok, insensato, entendido. Le voy a decir lo que es un entendido. La palabra entendido acá es una palabra que significa juntar, reunir. ¿Y por qué en aquel tiempo se usaba la palabra entendido como una persona que reunía o juntaba? ¿Sabe por qué? Porque una persona que entiende es una persona que puede combinar lo que está viendo, lo que está percibiendo con la realidad. Por ejemplo, si yo voy al aeropuerto y me paro ahí en el aeropuerto y digo, uy, ¿y eso qué es? Y empiezo a mirar una cosa ahí en el aeropuerto y digo, bueno, es así largo y tiene ventanitas y tiene ruedas al frente y ruedas en la parte del medio. Ah, y tiene dos cosas que le salen por acá, por el costado, ¿sí? Y después tiene unas cosas que están debajo de las alas. ¿Eh? Y tiene un nombre escrito así. Y hace mucho ruido cuando se empieza a mover. Y ahora se está moviendo y se está elevando y empieza a volar. ¿Sabe lo que yo estoy haciendo? Estoy percibiendo con mis ojos. Estoy percibiendo algo. ¿Sabe lo que estoy mirando? ¿Qué estoy mirando? Un avión. Entonces, el que entiende, es entendido, está mirando un objeto y está percibiendo. Es así, tiene ventanitas, tiene dos alas. Pero por ahí viene un insensato. ¿Y qué hace un insensato? El insensato está mirando lo mismo que estás mirando vos. Pero dice, el insensato que dice, tiene alas, es grande, vuela, es un pájaro. Un pájaro. Es un pájaro, porque es grande, tiene dos alas y vuela. Es un pájaro, es grandote, pero es un pájaro. ¿Sabe cómo se llama esa persona? Un insensato. ¿Sabe por qué? Porque está mirando lo mismo, pero está percibiendo otra cosa. Una persona entendida está mirando algo, lo está percibiendo y después combina lo que está mirando con lo que está percibiendo y llega a una conclusión. Escúcheme bien, Pablo está diciendo aquí que nosotros como hombres de Dios no podemos seguir siendo necios, no podemos seguir mirando la Biblia como un librito, no podemos seguir viniendo a la iglesia como una actividad semanal, no podemos venir a reunirnos con los hermanos, no podemos, porque si no, estamos siendo... Ustedes lo dijeron. La palabra esta es una palabra que a mí me hace prestar atención, porque tenemos que ser sensatos, porque tenemos que entender, óigame bien ahora, digan la voluntad de Dios. Ah. Ay, ay, ay, ay. Hermano, ¿cuál es la voluntad de Dios para mi vida? Y ahí empiezan las insensateces, porque hay que ser sensato para entender la voluntad de Dios. Los insensatos hablan así: ay, que me va mal, que se me cerró la puerta, Dios me está castigando, Dios me está cerrando la puerta. Y yo le tengo de ganas de decirle, no insensato, le digo otras cosas más lindas, ¿no? No, querido, Dios no te lo hizo eso. No, fue Dios que me hizo, porque Dios. Y le echan toda la culpa a Dios. ¿Saben por qué? Porque no saben entender la voluntad de Dios. Y aquí Pablo dice, hay que entender la voluntad de Dios, entiéndanla, y hay que ser sensatos, y perciban y miren la realidad, y después digan, aquí yo voy a unir estas dos cosas y voy a llegar a entender la voluntad de Dios. Y ahora yo le voy a explicar, porque acá Pablo es muy bien clarito.
Y a los hombres esto le va a hacer sentido, porque aquí los hombres, ¿verdad? Los varones queremos saber, uno, dos, tres, cuatro, ¿qué viene? ¿Qué hay que hacer primero acá? No, los hombres queremos saber, ¿qué es lo más importante que hay que hacer? Yo llego a mi casa y mi esposa me dice, ¿qué tenemos que hacer? Cuando yo llegue el miércoles me va a estar esperando con una lista así. Me van a ir a buscar al aeropuerto y va a empezar. Y sabe lo que yo le voy a decir como varón, le voy a decir, no, espera, querida, no, espera, me estás tirando con todos los problemas del mundo. Decime uno. Dame uno. Arreglo ese y decime el otro que viene, porque yo no puedo. Nosotros los varones no podemos recibir toda la descarga de computaciones de así, de toda la descarga. No nos entran. Tenemos que tener todas las cosas. Dame una a la vez. Una a la vez. Las mujeres pueden recibir todo de golpe, pero los varones somos. Amén. Entonces Pablo acá dice así, la primera cosa, la prioridad. Lo primero que dice el versículo 18 es, no os embriaguéis con vino, en lo cual hay disolución, antes bien sed llenos del Espíritu Santo. Si hay una prioridad, si hay lo más importante en tu vida de acuerdo a la voluntad de Dios, no de acuerdo a esta iglesia, porque hablar de esto del Espíritu Santo en esta iglesia es fácil. Pero esto no se lo inventó el pastor, esto no lo escribió en un libro, esto no se lo inventó nadie. Aquí dice que para correctamente entender la voluntad de Dios, lo primero, la prioridad en la voluntad de Dios es ser llenos del Espíritu Santo. Y uno va a decir, sí, pero yo hablo en lenguas. Y yo creo en el Espíritu Santo. Y yo, no, espera, que ahora Pablo te va a decir, hablando entre vosotros. Aquí dice, hablándose a ustedes mismos, dice, con salmos, con himnos y cánticos espirituales, cantando y alabando al Señor en vuestros corazones, dando siempre gracias por todo al Dios y Padre en el nombre de nuestro Señor Jesucristo. Este es un cristiano lleno del Espíritu Santo. No los que venimos aquí, nos alegramos y sentimos la presencia de Dios y hablamos. No. Eso no es ser lleno simplemente del Espíritu Santo. Ser lleno del Espíritu Santo continuamente es hablándome a mí mismo. Si algunas veces, ¿verdad que ahora es bien raro? Porque uno ahora va a los aeropuertos, a los centros comerciales, ¿verdad? Y ve, yo camino mucho por los aeropuertos alrededor del mundo. Y algunas veces voy caminando así y yo veo a uno que anda caminando mío y anda así. Y mi primera reacción, este tipo está loco. ¿Se acuerdan cuando los locos eran los que andaban por el barrio hablando solo? Hoy no, porque ahora están hablando al celular. Entonces están hablando y uno como que no se da cuenta y andan así. El otro día fuimos a un negocio y había un hombre que estaba discutiendo con alguien por teléfono y el tipo estaba peleando solo, estaba hablando con la pared. Estaba gritando con el auricular ahí en el oído y estaba solo ahí hablando. Así tiene que ser el cristiano. Pero en cambio de andar hablando por el celular es andando, ¿qué? Cantando. Hablándose a sí mismo, cantando salmos. Yo sé que antes de la venida de Jesucristo yo me voy a memorizar todos los salmos, 150. Esa es mi meta. Ya memoricé como algunos por ahí. Y yo sé que, ¿por qué? Porque cuando me sucede algo generalmente siempre me viene a la memoria un salmo. Porque en los salmos encontramos los caminos.

salmo, te sale un cántico espiritual, te sale una alabanza al Señor. Y este es el fruto más difícil de la llenura del Espíritu Santo, que cuando alguien te hace la vida imposible, que le des gracias a Dios. Esta pasada semana yo tuve una experiencia dolorosa, bien dolorosa. Una de las personas más acercadas a mí, una de las personas en quien yo había puesto mucha confianza, de mis líderes, del grupo de mis líderes, la entendió de otra manera y se me reveló y me dijo: yo no quiero estar más acá, me voy, porque veo las cosas de otra manera. Y yo tuve que ir a hablarle, y después con mi esposa tuvimos que darnos cuenta que le teníamos que dar gracias a Dios. Gracias a Dios porque había permitido eso. El creyente que está lleno del Espíritu Santo, cualquier cosa... No, claro, ¿qué nos sucede a nosotros? Pasa algo difícil y ¿qué es lo que nos sale de la boca rápidamente? Una queja, una murmuración. Pero aquí dice: no, sed llenos del Espíritu Santo, hablándose a ustedes mismos, no entre nosotros aquí, hablándose a ustedes mismos con salmos, con cánticos espirituales, con himnos, con coros, hablándose a ustedes mismos y dándole siempre gracias a Dios por, diga, en todo. ¿Sabe lo que significa en todo? En todo. Dándole gracias a Dios en todo. Dándole gracias a Dios en todo. La semana pasada, cuando fue el domingo, entre viernes, sábado y domingo, yo creía que todo se me estaba cayendo, que iba a tener un problema serio, que esta persona, esta pareja de mi grupo de líderes me iba a causar un problema, confusión, y me pasé 3 días en angustia. Y finalmente el domingo a la noche tuvimos que ir a arreglar la situación, informarle a esta familia: no podemos seguir caminando juntos, y ustedes van a hacer por su lado, nosotros seguimos por el otro. Y después el lunes por la mañana llega a un hombre de Dios que es parte de nuestro equipo, y sabe lo que me dijo: David, gracias a Dios que Dios te despertaste, que lo viste. ¿Y por qué? Y dice: porque hay como 30 personas que nunca iban a acercarse a la iglesia si esa persona estaba ahí. Menos mal que Dios te lo mostró. Y ahí dije: yo pasé 3 días angustiado, tendría que haberle dado gracias a Dios. Escúchame bien, siempre cuando Dios te bendice y te abre la puerta, lo primero que te va a venir a la mente va a ser: qué tonto que fui, me pasé tantos días preocupado cuando tendría que habérselo dejado al Señor, cuando tendría que haber confiado en el Señor, tendría que haberle dado gracias a Dios, el Padre de nuestro Señor Jesucristo, porque ya estaba todo en su lugar. El creyente que está lleno del Espíritu Santo siempre anda: amén, aleluya. Pero escúchame, te doy la situación. No, canto un salmo, canto un coro, canto alabanza al Señor. ¿Por qué? Porque le tengo que dar gracias a Dios mi Padre, porque en mi vida, todo lo que tengo es por Jesucristo. Todo lo que viene es por Jesús. Por eso, Padre, te doy gracias en el nombre de Jesús. Ahora, digan: lo primero es ser lleno del Espíritu Santo. Lo primero es hablarme a mí mismo. Como el loco ese que le digo, como la gente que anda por ahí hablando, es hablándome a mí mismo, con salmos, con himnos, con coritos, con cánticos espirituales, y continuamente dándole gracias a Dios el Padre en el nombre de Jesucristo. Amén. Bueno, esa es fácil. Ahora viene lo difícil. Después de lo uno, ¿qué viene? ¿Quieres saber la dos? Lo dos sigue. Y dice así, versículo 21: someteos unos a otros en el temor de Dios. Las casadas estén sujetas a sus propios maridos como el Señor, porque el marido es la cabeza de la mujer, así como Cristo es la cabeza de la iglesia, la cual es su cuerpo y él es su salvador. Así que como la iglesia esté sujeta a Cristo, así también las casadas lo estén a sus maridos en todo. Maridos, amad vuestras mujeres así como Cristo amó la iglesia y se entregó a sí mismo por ella, para santificarla, habiéndole purificado en el lavamiento del agua por la palabra, a fin de presentársela a sí mismo una iglesia gloriosa, que no tuviese mancha ni arruga ni cosa semejante, sino que fuese santa y sin mancha. Así también los maridos deben amar a sus mujeres como sus mismos cuerpos. El que ama a su mujer, a sí mismo se ama. Porque nadie aborreció jamás a su propia carne, sino que la sustenta y la cuida.

vida como también Cristo a la iglesia, porque somos miembros de su cuerpo, de su carne y de sus huesos. Por eso dejará el hombre a su padre y a su madre y se unirá a su mujer y los dos serán una sola carne. Grande es este misterio. Mas yo os digo esto respecto de Cristo a la iglesia. Por lo demás, cada uno de vosotros ame también a su mujer como a sí mismo, y la mujer respete a su marido. Escúcheme, le voy a hablar de algo bien serio. ¿Cuál es la prioridad, la principal en la vida del cristiano? ¿Cómo? ¿Cantar? ¿Y después darle en cuántas cosas? Pero mira dónde viene la segunda. La segunda viene en el matrimonio. Yo no le dije la familia, yo le dije el matrimonio. La segunda prioridad del cristiano viene en el matrimonio. Y saben, para los varones, ¿saben lo que Dios te dice? No te dice sujeta. ¿Sabe lo que la Biblia le dice? Cuando habla de sujeción, no le habla al varón, le habla a la mujer. Le dice sujétate. Y sabe, digan sujétate. ¿Sabe lo que significa sujétate? Subordina. No, subordinación. Digan sub, subterráneo, submarino. Sub, ¿qué significa? Y ordenación, ¿qué significa? Orden, subordenación, subordinación. ¿Saben lo que significa la palabra sujeta? Sujeta significa estar subordinada como un soldado está subordinado a en un ejército. ¿Saben lo que significa la palabra subordinación? Cada uno tome el lugar que le toca. Muchos de nosotros, como latinos, especialmente en una cultura latina, creemos de que subordinar o sujetar significa debajo del pie. No, no, no, no, no, no. Sujetar significa cada uno tome su lugar. Y te voy a decir ahora, varón, como nosotros siempre fallamos. Cuando empezamos nos hacemos bien, los fuertes, los vivos, ¿sí? Pero cuando algunos de nosotros, después de varios meses o años de matrimonio, ya nos avivamos. Y empezamos a darnos cuenta que nuestras esposas saben hacer algunas cosas bien hechas. Ah, ¿querés pagar las cuentas, querida? Pagala. Oh, ¿querés disciplinar a los niños? Sí, dale, disciplinado. Oh, ¿querés tomar control? Sí, dale. Y nosotros empezamos a soltar responsabilidades porque nos queremos quedar tranquilitos mirando el partido. Eso no es subordinación. Porque en el hogar al varón le tocan ciertas cosas y a la esposa le tocan otras cosas. Y la esposa no puede tomar la responsabilidad del esposo. Porque si no, ahí no hay no están tomando su lugar. Ahí aquí vienen los problemas en el matrimonio. Cuando las esposas toman responsabilidades que no les toca tomar y cuando los esposos sueltan responsabilidades que no les toca soltar. Por eso la palabra de Dios dice, segunda prioridad, la esposa. La primera prioridad en mi vida tiene que ser lleno del Espíritu Santo. La segunda prioridad tiene que ser mi esposa. Como varón, mi esposa. Como mujer, tu esposo. Que cada uno tome el lugar que le toque. Cada uno tome la responsabilidad que les es asignada por la palabra de Dios. Y aquí la palabra, como varón, aquí hay varias palabritas que a mí me son difíciles. Primeramente, aquí no me dice que yo soy el que mando. Aquí me dice que yo tengo que amar a mi esposa. Y después me dijo que yo me tengo que entregar por mi esposa. Porque Cristo amó la iglesia y se entregó por la iglesia. Y si Él es mi modelo, entonces yo tengo que amar a mi esposa y me tengo que entregar por mi esposa. Eso no suena machista, ¿verdad? No, no, es al contrario. Yo tengo que amar a mi esposa. Amar significa que tengo que buscar siempre el bien de mi esposa. Y entregarme significa que tengo que estar dispuesto a entregarlo todo para que mi esposa sepa que yo la amo. Ahí hay un machista, no, con esto no va. Con esos que sujetan a todo el mundo. No, no, no, no, momentito. Aquí no dice que yo tengo que ser el jefe. Aquí dice que voy a ser cabeza si yo amo a mi esposa como Cristo amó a la iglesia. Y Cristo amó a la iglesia y se entregó por la iglesia. Y yo también tengo que seguir ese ejemplo. Y por eso, ¿saben por qué le estoy diciendo esto? Reciencito abajo estábamos hablando con los hermanos allá del avivamiento que se manifestó aquí en la República Argentina, especialmente en Capital Federal, en el 1955. En el 1955 aquí hubo una de las manifestaciones de Dios más poderosas en la historia de la iglesia en los últimos 2000 años. Aquí en Buenos Aires.
Llegó un evangelista totalmente desconocido, tenía que venir un evangelista muy conocido, no pudo ir, mandó a alguien totalmente desconocido, se llamaba Tommy Hicks, y Tommy Hicks llegó acá y Dios le dio una visión de que iba a predicar a miles y a miles de personas. Cuando llegó acá, los pastores, estamos hablando del 55, aquí era otra Argentina en aquel tiempo, y él llegó y aquí lo que le tenían era un terreno baldío para 2000 personas, y él le dijo, no, a mí Dios me mostró un estadio. Y predicó en ese terreno baldío hasta que fue a hablar con el presidente, que en aquel tiempo era el general. Y entonces fue a hablar y Dios hizo unos milagros poderosos. Le entregaron la radio en las manos. Fue a la cancha de Atlanta. 180 mil personas aceptaron a Cristo. Más de 80 mil milagros registrados. Un poderoso mover de Dios. Duró muy poco tiempo. Duró 2 meses. Pero yo les voy a explicar algo. Después de 2 meses, este evangelista, en el apogeo del avivamiento, cuando esta nación estaba explotando, el poder del evangelio se estaba manifestando por todos lados. Mi papá mismo fue el chofer de Tommy Hicks cuando Tommy Hicks fue a Rosario. Y allá también pasó lo mismo. Y él me contaba de todo lo que sucedía. Pero ¿saben lo que pasó después de 2 meses? La esposa de Tommy Hicks lo llamó. Era yo viviendo en California. Y le dijo, si no volvés, te dejo. ¿Y saben lo que tuvo que hacer ese hombre? Se tuvo que ir y todo lo que había comenzado acá se empezó a, aquí como había tanta gente y la iglesia no estaba tan preparada para recibir todo eso, en unas pocas semanas toda esa gloria que se había manifestado se fumó, fue algo de la historia. Y saben que cuando nosotros vemos eso, ¿usted entiende lo que le estoy diciendo? Había un problema, ¿dónde? Entre un esposo y una esposa, y porque hubo un problema entre un esposo y una esposa, un mover poderoso de Dios fue afectado en este país. Yo no puedo estar aquí en este lugar si yo no vengo con la bendición de mi esposa. Yo no puedo estar aquí si ella no aprueba de que yo estoy aquí. Imagínese si yo me voy, no, yo me voy a ir, no importa, me voy a ir a servir a Dios. Y mi esposa, no, por favor, no, yo tengo que obedecerle a Dios antes que... Imagínese qué situación, Clay, y entonces... No, porque Dios me llamó. Dios te llamó. La segunda prioridad es ¿cuál? ¿Tu esposa o tu esposo? Y la prioridad y la orden, ¿cuál es la orden? La orden es ama, ama. Busca lo supremo para esa persona, dejando tus intereses por un lado, amor agape, dejando tus intereses egoístas a un lado, y sirve y ama a esa persona como la persona más importante en tu vida. Y después entrégate. Entrégate como Cristo se entregó por la iglesia. Eso, ahora sí, que a los que dicen, ah, sabes que esta mujer tiene que estar sujeta. Ah, sí. Claro, ¿saben lo que me dicen las hermanas a mí? Uy, si mi esposo a mí me ama y se entrega, yo me sujeto con todo lo que quiera. Claro, ¿quién no se va a sujetar a alguien que ama y alguien que se entrega? ¿Cualquiera? Claro que sí. ¿Ustedes entienden ahora? Miren lo que está diciendo Pablo. Primero, vamos a ser llenos del Espíritu Santo. Segundo, vamos a el matrimonio. Pero ahora mire la tercera, porque ahora le voy a atar todos los cabos. Mire la tercera. La tercera es, hijos, obedeced al Señor, en el Señor a vuestros padres, porque esto es justo. Honra a tu padre y a tu madre, que es el primer mandamiento con promesa, para que te vaya bien y seas de larga vida sobre la tierra. Y vosotros, padres, no provoquéis a ir a vuestros hijos, sino criadlos en disciplina y amonestación del Señor. ¿Sabe cuál es la tercera prioridad? Los hijos. Voy a ser simple en esto. Antes de la número 3 viene la número 2. La número 3 no viene antes de la número 2. Yo nací y me crié en una cultura, muchos de ustedes vienen de la mía también, de mi cultura, donde nuestros padres nos enseñaron, no, los hijos es lo más importante. Los hijos, la familia no, primero viene mi esposa, y después viene mi hijo, y después viene mi hija. Aquí la palabra te dice, cuidado, primero la relación entre mujer y hombre, entre hombre y mujer, y después viene la relación con los hijos. Y los hijos, acá te dice, a los hijos que todavía no tienen familia, los hijos no es obedezcan a sus padres, digan, la Biblia no me manda a solamente obedecer. La Biblia me manda
a honrar. ¿Sabe lo que significa la palabra honrar? Peso. Es la palabra peso, valor, peso. Un kilo de oro es un kilo de oro. Tiene mucho peso. Eso es honra. ¿Y sabe lo que significa como hijo de mirar a mi papá y decirle: papá, no te voy a obedecer solamente porque sos mi papá, pero en tus consejos y en tus palabras no te voy a obedecer, voy a honrar, a honrarte. Lo que me estás diciendo pesa mucho. Hay hijos que obedecen pero no honran. Obedecen por miedo, obedecen por temor, obedecen por costumbre, pero no respetan y no honran a sus padres. Y por eso la Biblia te dice: no, cuidadito aquí, no obedecer, honrar. Y para los varones solteros que todavía están bajo la autoridad de sus padres, la palabra no te manda a obedecer, te manda a honrar. Pero ahora los padres, a nosotros los padres, dice: cuidadito, porque la prioridad número dos es tu esposa. Madre, la prioridad número dos es tu esposo. La tres son tus hijos. Para las madres esto es particularmente difícil, porque una mamá va a poner siempre a sus hijos en primer lugar, antes que su esposo. Pero la Biblia nos manda a tener prioridades correctas. Y la prioridad en la familia es en el matrimonio. Después vienen los hijos. Y ahora le voy a dar una llavecita. A los padres nos dice, y ahora ustedes a los hijos, ¿qué dice? Criadlos en el temor del Señor, pero dice: no los provoquen a ira. Dicen que no los provoquemos a ira. ¿Quiénes saben lo que significa eso? Criarlos en disciplina y amonestación. Diga: disciplina y amonestación. Primero disciplina, después, ¿qué significa disciplina? Disciplina significa esto: ahí va el nene con un tenedor buscando dónde meter el tenedor. Yo no sé quién le mete en la cabeza a los varoncitos, especialmente, que los tenedores y los cuchillos tienen que ir a algún lugar. Entonces están buscando algún lugar donde meterlo. Y por ahí van caminando por la casa y dicen: uy, mira eso. Y ven una cosita ahí en la pared con dos cositas así. Y ven que nosotros los adultos enchufamos cosas ahí. Y ellos como dicen: el tenedor, un cuchillito. Y quieren meterlo en el enchufe. Entonces el papá o la mamá, ¿qué hacen? Van al niño y le dicen, le muestran el enchufe y le dicen: no, no. Disciplina. Al día siguiente el nene va otra vez y se va acercando. Entonces el papá, ¿qué hace? La mamá, ¿qué hace? Van al niño y le muestran el chufo y le dicen: te dije que no. Un gritito ahí viene bien. Te dije que no. Al otro día va el nene otra vez, y entonces ahora se lo agarra de la mano y le dije: te dije que no, si no te doy. Al cuarto día, el nene va. Y ya ahí, ya no hay más disciplina. Ahora viene la... ¡pum! Ahora, ¿cómo provocamos a nuestros hijos a ira? Cuando le damos amonestación. ¿Sabe cómo lo hacemos nosotros eso? Amén. Te dije que no salgas. ¿Y por qué no puedo salir? Porque yo soy tu papá. Porque yo digo que así es y así es. ¿Sabe lo que es eso? Amonestación sin disciplina. ¿Saben lo que hacemos nosotros haciendo esas cosas? Eso, provocar a nuestros hijos ¿a qué? A la ira. Cuando no enseñamos, no disciplinamos y después queremos amonestar, provocamos a ira, porque la Biblia nos manda en las prioridades de Dios, primeramente, ¿a qué? ¿Saben cuántos ministerios? ¿Saben cuántos ministerios? ¿Cuántos hombres de Dios y cuántas mujeres de Dios se han quedado sin llegar al propósito supremo que Dios tenía para sus vidas? Porque sus hijos no fueron enseñados en disciplina y amonestación. ¿Saben cuántos? Ahora te voy a decir por qué te estoy hablando de esto. Después, al final, te predico 5 minutos. ¿Saben cuál es la cuarta prioridad? Versículo 5 en el capítulo 6 dice: siervos, obedeced a vuestros amos terrenales
con temor y temblor, con sencillez de vuestro corazón, como a Cristo, no sirviendo al ojo como los que quieren agradar a los hombres, sino como siervos de Cristo, de corazón haciendo la voluntad de Dios, sirviendo de buena voluntad como al Señor y no a los hombres. Y después termina diciendo, sabiendo que el bien que cada uno hiciere, este recibirá el Señor, sea siervo o sea libre, y vosotros amos, haced con ellos lo mismo, dejando las amenazas, sabiendo que el Señor de ellos y vuestro está en los cielos y que para Él no hay acepción de personas. ¿Sabe cuál es la cuarta prioridad del cristiano? El trabajo. Primero, ser. Segundo es, los varones, ¿qué dicen? ¿Cuál es tu segunda prioridad? Y las hermanas que están acá, ¿cuál es su segunda prioridad? Los esposos. Tercera prioridad, ¿cuál es? ¿Qué es? La cuarta prioridad, el trabajo. Una preguntita. ¿Saben cuántos ponen la número 4 como la número 1? Necios. No están entendiendo la voluntad de Dios. ¿Saben? Muchas veces uno escucha, ¿no? Oye, por ahí, oh, fulano y fulana de tal se divorciaron. Pero ¿cómo puede ser si hace 30 años que estaban casados? Y después cuando uno empieza a ver es que después de 30 años se le fueron todos los hijos y se quedaron solos en la casa. Y después de 30 años de estar tan concentrados sus hijos, de repente están solos en la casa y se miran y se dicen, yo a esta mujer no la conozco. ¿Quién es? Y la otra dice, ¿y este quién es? Y no se saben hablar. Una vez yo fui a una iglesia con un gran obispo y pasó la esposa al frente, la presentó. Y cuando la presentó, le dio la mano y le dijo, Dios le bendiga, hermana. Esos dos tenían las prioridades, siempre las tuvieron. ¿No le dan gracias a Dios que de este púlpito ustedes tienen un hombre y una mujer que le viven eso enfrente de ustedes? Que saben presentarle prioridades. Y saben una cosa, que eso en mi vida, eso es mi vida, es una meta, que yo tengo que tener estas prioridades. Y mi trabajo, y le voy a decir algo que es difícil, se lo digo, mi ministerio no está en primer lugar. Mi primer lugar está ocupado por el Espíritu Santo. Lo segundo es mi esposa, lo tercero es mi familia, y lo cuarto después es mi trabajo y mi ministerio. ¿Saben cuántos ponen a los que trabajan para otros? ¿Qué le dice? No trabajen para agradar a tu jefe. Trabaja para agradar. Si sos mecánico, le estás arreglando el coche a Jesús. Si Jesús te viene un día y te dice, arreglame el coche, ¿le vas a hacer un trabajo así nomás o le vas a hacer el mejor? Así lo que te está diciendo Pablo. Hay que agradar. Si haces muebles, le estás haciendo muebles a Jesús. ¿Saben cómo cambió Europa después de la Reforma? Europa cambió de la Reforma, así cambió, porque la iglesia protestante le empezó a enseñar a la gente que el trabajo de ellos no era un trabajo así nomás, que no era simplemente para sufrir. La iglesia oficial, la iglesia católica, le enseñaba a la gente que tenían que trabajar, tenían que sudar, que el trabajo era sufrimiento, que tenían que pagar el precio porque tenían que trabajar la tierra. Y Martín Lutero, con la iglesia enseñándole la Biblia, le dijo, no, el trabajo no, el trabajo es parte de tu adoración a Dios. Cuando estés sembrando las papas, sembrá la mejor papa, porque esa papa es para Jesús. Y por eso Europa, en unos años, mire, yo le voy a decir, se lo digo abiertamente, cuando ustedes miran a los países protestantes en Europa, ustedes miran Inglaterra, los países escandinavos, Alemania, Austria, Suiza, Holanda, esos son siempre, han sido siempre los países que prósperos. ¿Saben por qué? Porque le enseñaron esto, le enseñaron que el trabajo de ellos tenía que ser para Dios. Los países que no le enseñaron esto, Portugal, España, Francia, Italia, todos esos países siempre históricamente fueron los países
más pobres. Siempre los países católicos son los países pobres y los países protestantes. ¿Sabe por qué? No es porque eran protestantes, es porque le enseñaron que el trabajo era parte de su adoración a Dios y que en su adoración a Dios tenían que hacer la mejor silla. Ahora ya eso se olvidó, eso ya pasó a la historia, pero hace 2 años atrás fui a Bélgica. Bélgica es un país muy católico, pero ¿saben una cosa? Que todos los que hacen, toda la industria de la relojería son todos cristianos. ¿Por qué? Porque los protestantes le enseñaron a la gente que el tiempo es de... Y por eso le pusieron tanto. En Suiza, esa es una de las industrias más grandes, porque ahí Calvino les enseñó a la gente en Suiza que el tiempo era de Dios y por eso ellos se dedicaron a la relojería. ¿Ah? ¿Verdad? Los mejores relojes del mundo. Y en Holanda y en Suiza y en Alemania, todos los que en Europa son todas compañías protestantes. ¿Por qué? Por ese valor de que todo lo que estaban haciendo lo hacían para la gloria de Dios. Imagínate, escúcheme bien ahora, en Latinoamérica, ¿cómo cambiaría la economía? Si toda la gente diría, no, yo tengo que hacer este trabajo para Dios. No me molesten porque esto va a ser lo mejor que voy a hacer. Imagínense si la mentalidad cambia. Se transforma toda la nación. Porque nadie va a hacer un trabajo a medias. Nadie va a salir a almorzar por 3 horas y media. Nadie va a llegar al trabajo 1 hora tarde. Nadie va a decir, no, yo estoy aquí trabajando para Jesús. Amén, digan amén, claro que sí. Termino. Escúchame bien ahora. Ahora Pablo dice, estas son las prioridades. Primeramente, llenura del Espíritu Santo. Siempre cántense a ustedes mismos. Salmos, himnos espirituales, cánticos espirituales, himnos. Y denle siempre gracias a Dios en todo. Pero después vuelvan a la casa y cuiden a sus esposas y cuiden a sus esposos. Y ámense y entréguense. Sin interés. Entregarse significa que uno pone sus intereses en segundo lugar y pone la otra persona en primer lugar. Eso significa entrega. Y después entonces, dice, después preocúpense por sus hijos. Y después por su trabajo y por su ministerio. Entonces al final dice así. Digan, por tanto. Digan, por lo demás. Sí, cuando él dice por lo demás, ya terminó. Estas son las prioridades. Por lo demás, hermanos míos, fortaleceos en el Señor y en el poder de su fuerza. Digan, fortaleceos en el Señor y en el poder de su fuerza. Y se lo voy a decir rápido. Fortaleceos significa yo no me puedo fortalecer a mí mismo. Yo tengo que ser fortalecido. Por eso aquí la palabra dice, sed fortalecidos. Es el Señor que me fortalece a mí. Entonces, mire lo que dice. El Señor te quiere fortalecer. Dejen ser fortalecido por el Señor. ¿Y cómo te va a fortalecer el Señor? Con el poder de su fuerza. El Señor te fortalece. Diga, el Señor me fortalece. Me da su fortaleza. Pero escúcheme bien ahora. Diga, fortaleza significa capacidad. Es la palabra dunamis. Es la palabra capacidad. En otras palabras, cuando el Señor te fortalece, te da la capacidad de hacer lo imposible. Te da la capacidad de ser un hombre de Dios, una mujer de Dios. Te da la capacidad para ser un gigante espiritual. Te da la capacidad. El Señor viene y te fortalece con una capacidad. El Señor viene y te pone el motor, te pone la transmisión, te pone todo lo que necesitas para salir, para hacer un auto de carrera. Te da toda la capacidad. Escucha. Escúchame bien, te da todo, dígate, me da la capacidad. Pero me da la capacidad, pero la capacidad no es suficiente. Porque aquí Pablo te dice, sean fortalecidos con capacidad. Diga, en el poder. ¿Sabe por qué? Porque la palabra poder es la palabra manifestación. Uno puede tener el coche, el auto de carrera más poderoso del mundo, toda la capacidad, pero si no arranca el motor y le pone el pie en el acelerador, toda la capacidad del motor nunca se va a... Cada uno de nosotros tenemos la fortaleza de Dios. ¿Por qué? Porque tenemos la K. Pero ahora el Señor nos quiere dar, diga, poder, que significa poder manifestado. Y entonces después dice que el Señor te fortalezca con poder. ¿Y con qué? Diga, fuerza. ¿Y sabe lo que significa la palabra fuerza ahí? Es la palabra fuerza física o fuerza mental.
¿Qué pasa? Cuando el Señor ya te fortalece, te dio la capacidad para ser un hombre de Dios, después te va a visitar y se te va a manifestar lo que ya Él te dio. Y cuando Él se te manifiesta lo que Él te dio, de repente es como el motor que tiene, el auto tiene toda esa capacidad, tiene todos esos caballos de fuerza, ¿verdad? Tiene todos los cables, tiene todos los engranajes, tiene todo ahí puesto. Y ahora se le prende el motor y ahí está el motor. Ahí está el poder manifestado, pero ahora entra el chofer y pone el cambio de marcha, ¿dónde? En la primera. Y le pone el pie en acelerador. ¿Y ahora qué se manifiesta? No se manifiesta solamente poder. Ahora se manifiesta una fuerza. Yo no te estoy diciendo que sos un auto. Pero lo que te estoy diciendo es esto. Cada uno de nosotros ya tenemos la capacidad. No. Ustedes lo entienden. Todos nosotros tenemos ya la fortaleza, la capacidad. Tenemos la capacidad de ser hombres de Dios. Tenemos la capacidad de ser ejemplos de Dios en la tierra. Tenemos la capacidad de ser la revelación de los misterios de Dios a todo el mundo. Tenemos la capacidad de resucitar muertos. Tenemos la capacidad de levantar enfermos. Tenemos la capacidad de proclamar la palabra con autoridad. Tenemos la capacidad de abrir puertas, romper puertas, volar, salir, entrar. Tenemos toda esa capacidad. Ahora, lo que el apóstol está diciendo acá, ustedes tienen que ser fortalecidos con manifestación, y esa manifestación entonces les va a dar ¿qué? Fuerza. Y todos dicen, ¿cuánto lo quieren esto? Pero ve. ¿Le gustó esa? Pero Pablo acá te dice, sí, pero para que todo esto te suceda, tenés que tener la prioridad número uno en el primer lugar, la prioridad número dos en el segundo lugar, la prioridad número 3 en el tercer lugar y la prioridad número 4 en el cuarto lugar. ¿Por qué? Porque si se te manifiesta el poder y estás fuera de tu prioridad, fuera de tu prioridad.

Cristo Jesús, con toda su victoria, con toda su bendición, con toda su autoridad. Somos coherederos en la herencia de Él. Él venció la muerte, yo soy heredero de esa victoria. Él venció el pecado, yo soy partícipe de esa victoria. Él venció la muerte, yo soy copartícipe de todo lo que Jesús hizo. Él fue el ungido, yo soy partícipe en la unción de Cristo. Él recibió toda autoridad, yo soy partícipe, copartícipe en la autoridad de Él. Yo estoy parado con Él en el mismo lugar. Pero Pablo dice, y ahora porque ustedes están parados. En el capítulo 4, él empieza a hablar de, no de estar parado, él empieza a decir, y ahora tienen que andar. Y empieza a hablar de cómo caminar, andar digno de Cristo Jesús. Y al final del libro, ¿sabes lo que te dice? Que tenés que pelear. Mira lo que él te dice. Primero, entendemos que estamos, ¿qué? Parados en Cristo Jesús. Y porque estamos parados en Cristo Jesús, tenemos que, y después de que aprendemos a, podemos, ¿cómo voy a pelear si yo todavía no sé caminar? ¿Y cómo yo voy a caminar si todavía yo no sé dónde estoy parado? ¿Saben una cosa? ¿Saben por qué muchos de nosotros todavía estamos peleando con el diablo? Estamos peleando con la carne. Y no vencemos, porque todavía no estamos caminando como el Señor nos manda a caminar. Porque todavía no entendemos que estamos parados con Cristo Jesús. Y ahora el Señor nos está... Te pinté bien el cuadro. No podemos pelear si no sabemos andar. Y no sabemos, no podemos andar si no sabemos dónde estamos parados. Por eso la palabra te dice así: si vamos a pelear, vamos a andar, vamos a caminar siendo imitadores. Diga imitadores. Diga imitadores. Es la palabra mímica. ¿Qué es un mímico? Hacer mímica, repetir exactamente lo que hace la otra persona. La palabra, Pablo te dice, sean, háganle mímica a Dios y caminen haciéndole mímica a Jesús. ¿Y cómo caminó Él? Con sus prioridades en su lugar. ¿Saben una cosa de Jesús? Termino ya. ¿Saben lo que me impresiona de Jesús? Jesús comenzó su ministerio cuando tenía 30 años. A los 29 años, el hombre judío era declarado anciano. Y recién a los 29 años podía entrar a la escuela de rabinos. A los 29 años ya era un anciano, era un hombre mayor de edad. Los hombres no duraban más de 37, 40 años, 35. En aquel tiempo se morían muy jóvenes, no había penicilina. Por eso a los 29 años ya los hombres eran ancianos. Jesús comenzó su ministerio a los 30. Escúcheme bien ahora. Y Jesús hasta los 30 años se quedó en su casa. ¿Qué trabajo tenía? ¿Saben lo que dicen los historiadores y los expertos? Que José muy probablemente falleció cuando Jesús era niño, porque nunca más se menciona a José después de que Jesús tenía 12 años. Solamente se menciona a la madre. ¿Saben por qué? José era un hombre anciano y Jesús se quedó en el hogar cuidando de su mamá y cuidando de sus hermanitos, porque ya tenían familia. Eso a mí demuestra que hasta Jesús tenía. Y no sanó a un enfermo. Y no predicó un mensaje hasta que le llegó el día de su llamado en el río Jordán, cuando ya era un hombre mayor, 30 años de vida. Pero en sus primeros años de adulto cuidó de su mamá y de sus hermanitos, porque él era el hermano mayor. Y escúchame bien ahora, si yo veo eso en la vida de Jesús, ¿cuánto más nosotros como hombres y varones de Dios? Yo sé que aquí hay hermanas, pero esta palabra va mayormente a los varones, porque el Señor nos está demandando en estos días. Nos está demandando que tengamos prioridades. En estos días, cuando los planes, las ideas...

como que todo te está tratando de desviar, que uno no sabe para dónde ir, que el horario, que esto y que el otro, tenemos vidas muy agitadas, nos hace bien decir, Señor, ¿y cuáles son las prioridades en mi vida? La prioridad en mi vida es ser lleno del Espíritu Santo. Segundo, mi esposita. A las hermanas, tu esposo. Tercero, vienen los niños. Y si tengo que cuidar y tengo que amar y tengo que hacer algo por mi esposa, mis hijos vienen en después. Les toca después, que esperen, que esperen. Y si tengo que cerrar la puerta y decirle a mis hijos, un momentito, papá y mamá necesitan discutir esto, necesitamos estar solos. Y si mi esposa, ¡ay, el nene! El nene, no, el nene no, aquí tú y yo tenemos que llegar a un acuerdo, tenemos que buscar la mente de Dios, de la voluntad de Dios, y por eso esa nos estamos preparando, escúchame bien ahora. Yo sé que cuando una palabra así sale, que muchos de ustedes ahora se están autoevaluando, y yo quiero que te evalúes en esta noche. Porque aquí es muy fácil venir a declararte una palabra de gloria y una palabra de victoria y una palabra de éxito y una palabra de que Dios viene y que Dios te salve y que Dios te usa. Es muy fácil decir esto en este lugar, pero ¿saben qué? En este lugar también, en este púlpito pastoral, desde aquí hay que decir, sí, hermano, toda esa bendición viene, sí, toda esa gloria viene, pero ¿saben qué? Con nosotros como hombres de Dios, como varones de Dios, tenemos que tener nuestras prioridades en línea y tenemos que decir, Señor, lo primero que voy a buscar es la llenura del Espíritu Santo. Lo primero, la llenura del Espíritu Santo. Quiero estar lleno del Espíritu Santo. En aquel tiempo esta palabra lleno se usaba para describir a los barcos con velas, que cuando el viento soplaba, llenaba las velas del barco. Pero no solamente llenaba las velas del barco. La palabra llenar tiene la implicación de que cuando las velas se llenaban, el barco era impulsado. Porque por eso se dice que fue un viento recio. ¿Por qué? Porque inmediatamente no los dejó ahí en el aposento alto. No fueron llenos de fuego y llenos de dones y llenos de lengua. No fueron ahí, no se quedaron ahí regocijando y disfrutando la llenura del Espíritu Santo. El Espíritu de Dios fue un viento recio que al ratito, ¿sabe dónde los llevó? Los sacó afuera y le predicaron a una multitud. Y ese primer día se convirtieron 3,000, porque el viento del Espíritu Santo, el Espíritu Santo los llena para llevarte a un lugar. El Espíritu de Dios no te llena para hacerte sentir bien. El Espíritu Santo no te llena para bendecir tu vida privada, pero te lleva hacia un propósito de Dios. Por eso Pablo dice ser llenos del Espíritu Santo. Ser llenos porque Él te quiere mover hacia una dirección. Él te quiere usar en alguna medida, pero si te va a usar, prioridades. Varones, amemos a nuestras esposas. Pero. Como esto de amor en el siglo XXI es algo bien romántico y bien humano, te voy a usar la otra palabra. Y entrégate. Entrégate por ella. Entrega, muchas veces tenemos que entregar nuestro propio orgullo y tenemos que hacer, sí, querida. Y ellas quieren expresar y el varón se tiene que entregar su ego y tiene que entregar su opinión y tiene que entregar la manera, pero yo, entrégalo. Amar y entregarse, como Cristo se entregó por la iglesia. Y después a nuestros hijos y a nuestras hijas, disciplina y amonestación. Disciplina y amonestación. Si tu hijito te dice, papá, quiero salir, no le digas, no, yo soy tu papá. No, no le digas eso. Dile, sí, te dejo salir. Solamente te doy una hora. Hora, salís a las 10, volvés a las 11. Si volvés a las 11:05, van a ver otras consecuencias. Pero comprobame de que podés obedecerme y salí una hora. Y decime con quién salís. Y si ese jovencito sale y cumple, esa jovencita sale y cumple, después decirle, podés salir hasta las 11:15. Y decime con quién. Y vas disciplinando
a ese joven, porque un día va a ser grande y no te va a pedir más permiso. Y después, si no tuvo disciplina cuando podías disciplinar, ya es demasiado tarde. Cuando son jovencitos, entonces disciplina y amonestación. Y cuando Dios ve eso, ah, está cumpliendo. Este está caminando, está caminando. Cuando viene su presencia, no me va a pasar por al lado. Cuando viene el llamado de Dios, no me va a pasar por al lado el Señor, porque estoy fuera de lugar. Disciplina y amonestación. Y después en mi trabajo. Ah, cuántas veces. Muchos de nosotros somos tan espirituales que vemos al trabajo como un sufrimiento, como una incomodidad. No, hermano. Tu trabajo es parte de tu adoración a Dios. Es parte de tu servicio a Dios. Porque no estás trabajando para que te paguen al fin de semana. O no estás trabajando. Estás trabajando delante de los ojos de Dios y estás agradándolo a Él. Y sabes una cosa, que cuando Dios se agrada, después Él se pone bien contento y el Rey se pone bien generoso porque lo estás agradando. Y vas a ver que va a venir como un cambio de atmósfera en tu vida, porque estás trabajando la obra de tus manos como bendición, como gloria al Señor, porque Dios me está mirando. Dios está mirando cómo estoy tratando a la gente. Dios me está mirando y me voy a cuidar, porque no quiero que Dios me diga: no lo puede usar este, no puede pelear, no le puedo dar armas en sus manos, porque este todavía ni sabe caminar. ¿Cómo va a levantar un arma? Se va a caer, el arma va a ser demasiado pesada. Por eso ahora cierra tus ojos, por favor. Quiero que pienses por un momento. Hace un mes atrás, yo estuve un ratito, un par de horas con el pastor de esta iglesia. Y le pregunté: pastor, ¿qué es lo que querés para tu congregación? ¿Qué es lo que decime algo para que yo comparta cuando venga en el mes de enero? Y yo, qué sé yo pensaba que él me iba a decir. Y él me dijo: no, es que Dios nos va a usar. Dios, yo solamente quiero que hagamos la voluntad de Él. Nada más. Aquí hay un liderazgo que estamos todos convencidos de que Dios los va a usar a todos ustedes. Que Dios va a hacer grandezas en nuestro medio. Que lo que Él va a manifestar en los próximos días, antes del fin, antes del desenlace final, van a ser cosas inauditas, cosas que nunca han sido vistas por el hombre, cosas maravillosas. Vamos a ver manifestaciones, vamos a ver manifestaciones. Y escúcheme bien, si usted está pensando que vamos a ver manifestaciones de milagros, la palabra de Dios llama la imposición de manos y todo eso, lo llama los rudimentos de nuestra doctrina. Si usted está pensando que esta gloria, que esta va a ser simplemente milagros, no, va a ser mucho más que milagros, va a ser mucho más que milagros. Nosotros vamos a ver cosas como que vamos a hablar y Dios inmediatamente, apenas te salgan de la boca, se van a empezar a materializar ahí delante de tus ojos. Vamos a empezar a romper puertas, a atar, a limpiar cosas en los aires, a declarar cosas con nuestra boca, simplemente porque un creyente declara, un creyente ata, desata. Vamos a empezar a ver esas cosas y lo vamos a empezar a ver en grandes escalas, y se va a decir por las naciones: aquí hubo un cristiano que después que vino ese hombre, después que vino esa mujer, ni sabemos cómo se llama, ni sabemos de dónde vino, pero las cosas cambiaron. La ciudad cambió, el ambiente cambió, la familia cambió, cambiaron todas las cosas. Vamos a empezar a ver cómo la sabiduría que Dios nos ha dado, la sabiduría de los cristianos, de los creyentes, se va a manifestar en el campo de la ciencia, en el campo de la tecnología, en el campo de del arte, en el campo de vamos a empezar a ver esas cosas. Pero si esperamos milagros, los milagros van a ser algo muy normal. Pero vamos
vamos a empezar a ver cambios de naciones, cambios de ciudades. Vamos a empezar a ver cómo los hombres van a empezar a, vamos a ver cómo Dios en los últimos días, vamos a ver cómo Dios va a avergonzar a los enemigos del evangelio, cómo Dios va a avergonzar a los países que se han levantado en contra del evangelio, que se han levantado en contra de Dios, que se han levantado en contra de la Biblia, que se han levantado en contra de la iglesia. Vamos a ver cómo esas naciones van a quedar avergonzadas. Vamos a ver cómo Dios va a avergonzar a todos los enemigos de Israel. Vamos a ver cómo Dios va a avergonzar, y lo va a hacer independientemente de que alguien ore. No, Dios lo va a hacer soberanamente. Eso es lo que vamos a ver en los últimos días, y todo eso va a suceder. Pero la gran pregunta es: ¿qué prefieres? ¿Prefieres ser bendecido o prefieres ser usado? Te la voy a hacer otra vez la pregunta. ¿Qué preferís? ¿Que el Señor te bendiga o que el Señor te use? Si yo prefiero que el Señor me use. Yo prefiero ser un instrumento de Dios, porque si el Señor me usa, después yo voy a ser bendecido. Pero si solamente recibo una bendición, es para mí solo, y no voy a ser un instrumento de las manos de Dios. Yo prefiero que el Señor me use. Pero cuando el Señor usa a sus hijos, los mira y dice: pero ¿dónde estás? Hay algo que está en desorden en tu vida. Ordénalo. Llenura del Espíritu Santo. Tu matrimonio. Y a los solteros que quieren discernir la voluntad de Dios, te voy a decir cuál es la voluntad de Dios. Primeramente es que seas lleno del Espíritu Santo. Y segundo, no es que tengas un ministerio. Segundo, es que encuentres una mujer o un hombre de Dios, para que tengas una pareja con la cual puedas mostrar a todo el mundo cómo es la imagen de Dios. Eva no tenía toda la imagen de Dios. Y Eva, Adán no tenía toda la imagen de Dios. Pero Adán y Eva, siendo una carne, mostraban a toda la imagen de Dios, toda completita. Cuando de aquí salgan las parejas, ahí le estamos demostrando al mundo cómo es Dios, cómo es la imagen de Dios. Por eso Dios odia el divorcio, porque ahí se rompe ese testimonio. Por eso a los solteros, que Dios te dé una mujer de Dios. A las jóvenes, a las mujeres, que Dios te dé esa es la voluntad de Dios, que Dios te dé las prioridades. Primero se llena del Espíritu Santo, y que Dios después a nosotros como padres y madres nos enseñe a criar a nuestros hijos con disciplina y amonestación, y en nuestro trabajo ser un testimonio de Dios, porque estamos honrándolo a Él, estamos trabajando para Él. Y después, aleluya, y después el Señor te va a decir: y ahora te puse en esta batalla, y ahora te puse en esta guerra, y ahora te voy a dar la armadura de Dios, y yo mismo te voy a fortalecer, y te voy a dar poder, y te voy a dar fuerza, porque ya tenés la capacidad. Ahora te voy a manifestar, te voy a dar el poder, esa manifestación, y te voy a dar fuerza mental, fuerza física, fuerza moral, para que seas un guerrero, y te voy a dar toda la armadura de Dios. Y algunos de ustedes van a recibir el yelmo de la salvación, y algunos de ustedes van a recibir los calzados, y algunos de ustedes van a recibir la espada, y van a ser poderosos maestros de revelación, otros van a ser evangelistas, otros van a manifestarse en diferentes maneras, y vamos a destruir las acechanzas y las trampas del enemigo, y vamos a tener, escúcheme, y vamos a tener victoria en contra de los gobernadores, de los gobernadores en los lugares celestiales de este siglo, de ahora, de los que están gobernando ahora actualmente, y vamos a hacerlo con la armadura de Dios. Pero vamos a hacerlo porque estamos caminando según la voluntad de Dios. Te puedo hacer una pregunta. ¿Podés salir de este lugar diciendo: Señor, yo quiero ser un sensato? No quiero ser un insensato. El insensato es aquella persona que escucha esta palabra y dice: un mensaje, una enseñanza bíblica. El sensato dice: momentito, yo esta noche escuché la voluntad de Dios. Yo esta noche percibo, entiendo que esto es lo que Dios quiere en mi vida. Escúchame bien, no te vayas de este lugar con una excusa en tu corazón.
No salgas de este lugar con una excusa. No, eso no es para mí, ya es demasiado tarde. Nunca es demasiado tarde. Esa es la gloria de este misterio. Dentro de tu corazón habita Jesús. Para Él no hay nada imposible. Para Él no hay nada imposible. Que todas las cosas sean difíciles en tu trabajo, este es el misterio de Dios. Mañana cuando entres a ese lugar para barrer, para limpiar, para armar, para desarmar, para negociar, para vender, este es el misterio de la salvación. Este es el misterio. No estás entrando solo. Jesús está entrando ahí, porque cuando nosotros somos el templo del Espíritu Santo, somos el arca de Dios, y ahí está entrando el Señor con nosotros. Y por eso el Señor puede hacer lo que necesitamos que Él haga. Por eso en el trabajo, en la casa, en el hogar, en la escuela, en la iglesia, en tu ministerio. Prioridades. Solamente te voy a dar, ahora cierra tus ojos, solamente te voy a dar una palabra de lo que viene este fin de semana. No te puedo, te lo tengo que decir con urgencia. Lo que el Señor está haciendo, lo está haciendo ya. Y lo va a hacer.

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4: Una pregunta dramática ha llegado a mis manos en esta última semana. Estaba en mi casa cuando leí esta carta en la que la persona decía: si hay algo que busco con locura, es la felicidad. Estoy desesperadamente buscándola como creo que la buscan la mayoría de la raza humana. Pero en este momento, lo que me interesa, señor Palau, es cómo puedo yo ser feliz, porque no la he encontrado. Mi estimado caballero, en primer lugar, la felicidad no es algo que se encuentra. La felicidad es algo que se experimenta, que se goza, tras algún tiempo en la vida, cuando uno ha encontrado profunda satisfacción. La felicidad en sí no es algo que se descubre, que se paga, que se compra, que se practica, aunque hay algo que podemos hacer para ser felices. Miguel de Cervantes, el español, decía: cada uno es artífice de su ventura, pero eso es parcial, porque la mayoría de nosotros encontramos frustraciones y luchas y problemas en la carrera de la vida. ¿No le parece? Blas Pascal dijo en cierta ocasión una verdad más profunda: la felicidad no está ni dentro ni fuera de nosotros. Es la unión de nosotros con Dios. Ahí tenía razón el filósofo. Ahora yo le pregunto, usted dice que ha buscado la felicidad. Supongo que la ha buscado en el mundo, la habrá buscado en el dinero como tantos, otros la buscan en la religión, algunos en la cultura, la erudición, la lectura, el estudio, algunos en las relaciones humanas, algunos otros en el éxito, en la carrera que han escogido. Pero la raza humana está desesperada como usted, mi estimado caballero. ¿Por qué? Porque estamos buscando equivocadamente. Como dijo Blas Pascal, ni está dentro ni fuera de nosotros. Es la unión de nosotros con Dios. Jesús nos enseñó cuál era el camino de la felicidad, mi estimado caballero. Y yo le quiero decir que usted como hombre puede en este momento experimentar la felicidad personalmente como la estoy gozando yo en gran manera. Por cierto, vivimos en un mundo malo, en que nosotros cometemos males, en que hay injusticia y pobreza y dolor, y la sufrimos todos. Pero ¿dónde está el secreto de la felicidad? Jesús dijo: bienaventurados, felices los pobres en espíritu, porque de ellos es el reino de los cielos. El hombre o la mujer que sabe que tiene el reino de los cielos como parte de su vida, tiene una felicidad profunda que nadie le puede quitar. En segundo lugar, dijo: felices los que lloran, porque ellos recibirán consolación. Sí, la consolación del que llora es profunda. Todos lloramos hasta cierto punto, y a menudo la felicidad viene cuando termina el llanto. Por otro lado, dijo: felices los de limpio corazón, porque ellos verán a Dios. Y ahí está quizás lo más profundo de la verdad de la felicidad. Si Blas Pascal tenía razón cuando decía que la felicidad era el secreto de nuestra unión con Dios, hay que tener el corazón limpio para primeramente poder estar en unión con Dios. ¿No es verdad? Y el único que puede limpiarlo, mi estimado caballero, de tal manera que usted goce de la felicidad, es el Hijo de Dios, Jesucristo. Pero la felicidad viene cuando usted, por la fe, le pide a Dios que limpie su pasado. Hágalo ahora y va a disfrutar de la vida.
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la mano. Qué alegría es que te levantes por la mañana y que tu papá te pueda coger de la mano. Que le invoques y que las primeras palabras sean para él. Que el primer sentimiento del día sea para tu Dios. Que las primeras palabras del día sean para tu Dios. Que todo cuanto hagas sea para tu Dios. Amén, hermanos míos.

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cantaba Javier Solís, pero en esta ocasión es solo para ti, padre.

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1: Su radio le da la hora.
2: 7 horas, 24 minutos.
1: La temperatura,
2: 10 grados.
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0: Actualizamos los datos meteorológicos. En tu ciudad, Punta Alta, Puerto Belgrano.
1: Su radio le da la hora. 8 horas, 29 minutos. La temperatura, 10 grados. La presión atmosférica, 1012 hectopascales.
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digo pues, andad en el Espíritu y no satisfagáis los deseos de la carne, porque el deseo de la carne es contra el Espíritu y el del Espíritu es contra la carne. Y estos se oponen entre sí, para que no hagáis lo que quisiereis. Pero si sois guiados por el Espíritu, no estáis bajo la ley, y manifiestas son las obras de la carne, que son adulterio,

tales cosas no hay ley. Pero los que son de Cristo han crucificado la carne con sus pasiones y deseos. Si vivimos por el Espíritu, andaremos también por el Espíritu. Gálatas 5, del 16 al 25. Amén.

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0: noticias. Esto pasa en la Argentina y el mundo. El canciller, la visita del Papa. El gobierno recibió la iglesia en la Casa Rosada y arrancó la organización ante la llegada de León XIV. La secretaria general de la presidencia, Karina Milei, encabezó el primer encuentro con la Comisión Nacional para la preparación ante la visita, en el que también participaron ministros del Gabinete Nacional y funcionarios porteños. Clarín. El argentino Rafael Grossi encabezó una misión en Siria para inspeccionar instalaciones nucleares. Lo hizo como director del Organismo Internacional de la Energía Atómica y confirmó el hallazgo de varias toneladas de uranio que quedaron bajo la supervisión de su agencia. Destacó la cooperación de las actuales autoridades de ese país para que sus actividades nucleares ya no estén asociadas con armas. ESPN, Copa Sudamericana. Boca aplastó por 4-0 a Recoleta en el estadio Defensores del Chaco y se metió en cuartos de final. Ascacíbar, Villa, Merentiel y Velasco fueron los autores de los tantos. El Genei se jugará la próxima fase ante San Pablo, que superó a Bolívar con un global de 4-2. En cualquier momento volveremos con más noticias.
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0: ¿Qué deportes debilitan el suelo pélvico y cómo eso es perjudicial para continuar entrenando? Es cierto que practicar deportes y hacer ejercicios es beneficioso para la salud. Sin embargo, de acuerdo a la especialista María del Mar Muñoz, del Hospital Universitario La Paz en España, se recomienda moderar la actividad física si el suelo pélvico está débil. Entre los deportes que debilitan el suelo pélvico se encuentran el ciclismo, el running, pádel y tenis. En el caso del running, sí es cierto que ha ganado popularidad en los últimos tiempos y no se niega los múltiples beneficios para la salud. Sin embargo, suele afectar a la musculatura del suelo pélvico. Claro está, todo depende de la intensidad y la frecuencia con la que se practica, además del estado del suelo pélvico al momento de comenzar a hacerlo. El ciclismo, aunque tiene poco impacto en esta parte del cuerpo, puede perjudicar debido a las diferentes posturas que se adquieren al pedalear o cuando se levanta del asiento. Para evitar daños al practicar este deporte se debe pedalear en una postura erguida y adaptar la altura del manubrio. Es necesario evitar terrenos o cuya superficie exija un gran esfuerzo. Así son mejores las superficies planas. La ropa también influye en el impacto del suelo pélvico. En cuanto al pádel o tenis, se generan movimientos repetitivos que hacen que aumente de forma brusca la presión abdominal en posiciones de flexión del propio cuerpo. Esta presión suele dirigirse a lugares o zonas donde el suelo pélvico se puede resentir. Para evitar complicaciones en el suelo pélvico, lo más recomendable es reducir la intensidad de estos deportes. En caso de que haya debilidad en esta zona, lo más recomendable es no practicarlos. Hay en cambio deportes que pueden fortalecer esta zona, como la natación y el yoga. Es cierto que se deben realizar con cuidado y con la intensidad adecuada. En todo caso, lo recomendable es consultar con un especialista y realizar una rutina de ejercicio regular que evite resentir esta zona.
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0: 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Perfil. Reunión en Hacienda. Santilli y Caputo acordaron con gobernadores del norte un régimen de zonas cálidas. El jefe de gabinete y el ministro de Economía acordaron avanzar en un reclamo histórico y buscan su acompañamiento en el Senado para modificar el régimen de zonas frías. Los mandatarios plantearon la necesidad de contemplar las mayores necesidades de consumo eléctrico que enfrentan las

Familias de esa zona del país también durante los meses de altas temperaturas. TN, canasta crianza. Según el INDEC, en julio, con una inflación del 2,1%, el costo de la crianza de un menor de entre 6 y 12 años llegó a los 698 mil pesos mensuales. Para los bebés menores de un año, el valor fue de 545 mil 600 pesos, mientras que para los chicos de entre 1 y 3 años alcanzó los 650 mil pesos. Para el rango etario de 4 a 5 años, la canasta de crianza totalizó 554 mil 600 pesos. Fox Sport, Copa Libertadores. En Mendoza y tras el 0-0 en Brasil, Independiente Rivadavia cayó en los penales con Fluminense y quedó eliminado del máximo certamen continental. Luego de que la Lepra consiguiera el 1-1 agónico en los 90 minutos, en la definición por penales, el arquero Fabio se lució al tapar dos remates y el conjunto brasileño pasó a cuartos, donde espera por el ganador de Coquimbo Platense, que juegan hoy. En cualquier momento volveremos con más noticias. 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La Nación, ANSES. En septiembre próximo, los saberes de las personas que se jubilaron por el sistema especial de docentes no universitarios se reajustarán en un 6,67%, mientras que los ingresos de quienes están en el régimen de docentes de universidades nacionales tendrán una suba del 25,24%. Los porcentajes fueron informados desde la Secretaría de Trabajo. MDZ, el clima en el país. Después de varios días dominados por cielos grises, humedad y temperaturas bajas, el tiempo comenzará a mostrar algunos cambios desde este miércoles. En el AMBA, la aparición del sol será la principal novedad, aunque el frío continuará presente y tendrá su mayor expresión durante el fin de semana. Al mismo tiempo, una ciclogénesis de evolución lenta mantendrá las lluvias y tormentas sobre sectores del norte y el litoral. En Tierra del Fuego, Santa Cruz y Chubut, algunos sectores se presentan condiciones de alerta por vientos de entre 40 y 60 kilómetros por hora. D-Sport, Copa Libertadores. Estudiantes está en cuartos de final atrás goleada a la Universidad Católica en Chile. El Pincha, que venía de quedarse con el clásico platense, goleó por 3-0 gracias al Tucu Correa y un doblete de Carrillo luego del empate en la ida. Ahora espera rival entre Rosario Central y Corinthians, que juegan mañana en Brasil. En cualquier momento volveremos con más noticias. 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

Volvió la luz y volvimos nosotros, ¿eh? Tengan ustedes muy buenos días. Un gran corte de luz ya programado por la Cooperativa Eléctrica de la ciudad de Punta Alta. Nos ha sacado dos horitas del aire, ¿eh? Cumplieron, ¿eh? De 9 a 11. Y bueno, obviamente al ser parte de la ciudad y parte de esta sociedad, también nos fuimos afectados, como tiene que ser, ¿eh? Por eso que también nosotros vamos al ritmo de la ciudad.

las 11:23, va dando un poquito, ya vamos más cerca del mediodía, así que, bueno, es bueno compartir en todo momento, en toda hora, la radio, así como lo estamos compartiendo, las reuniones de la Iglesia Misionera Evangélica Creador de la ciudad de Punta Alta, acá en Estomba 420, o Estomba Hipólito Yrigoyen de la barriada Ciudad Atlántida, que estamos, para aquellos que conocen o tienen un recuerdo, estamos de las vías hacia, más que nada, la ruta, ahí está la iglesia en la esquina, así que hermoso lugar donde compartimos los días martes, como fue ayer, la hermosa reunión de oración intercesora, donde nos presentamos en el nombre de Jesús y oramos aquellas necesidades comunes a todos, por nuestros parientes, por la salud, por la ciudad de Punta Alta, a la cual amamos y somos parte, y que realmente queremos verla y verla bien. Por eso esta radio está dedicada al 100% de transmitirte las buenas nuevas, la noticia de nuestro Señor Jesucristo, quien vino a esta tierra, que predicó del reino de los cielos, como lo estamos haciendo nosotros, y que murió, pero resucitó al tercer día, y dice que hoy está sentado a la diestra del Dios Padre Todopoderoso, intercediendo, pidiendo, rogándole al Padre por todos aquellos que nos acercamos a Él confiadamente, porque todos tenemos necesidades, problemas, situaciones, lágrimas que secar por estas situaciones que muchas veces estamos pasando, pero Jesús permanece allí, fiel, en los cielos, a nuestro favor, si verdaderamente nos acercamos a Él y nos arrepentimos de nuestros pecados y realmente volvemos a sus brazos.

Y otro día de reuniones lindas que la vamos pasando son también los domingos a partir de las 7 de la tarde, ahí donde compartimos, ¿eh?, junto al pastor Jorge Daniel Ruiz y la pastora Analia Karina Rojas y todo lo que componemos esta hermosa comunidad cristiana evangélica aquí en El Creador. Compartimos una hermosa y linda tardecita, cantándole canciones a Dios, viéndonos los unos a los otros, sabiendo que ahí la estamos luchando todas juntos. Y después viene la hermosa lectura de la palabra de Dios, de la Biblia, de los cuales vamos, en la, por ejemplo, te vamos contando que en el libro de Corintios, primera de Corintios, vamos disfrutando todo lo que Dios y nuestro Señor Jesucristo fue dejando para nuestro orden, para realmente ahorrarnos miles y millones de problemas que tenemos muchas veces en la vida, porque estamos un poquito desorejados. Como decían yo, las personas de antes, estás desorejado. Bueno, a veces estamos un poquito desorejados, un poquito fuera del camino, pero Dios nos ama tanto que de vuelta nos va acercando despaciosamente al camino, y bueno, siempre vemos esa felicidad y poder permanecer, ¿no?, allí. Así que realmente, como verás, todas estamos luchando y peleando. No te muevas de ahí, porque también quiero decirte que este sábado se retoma al 100% las reuniones de jóvenes si tenés entre 12 y 18 años, a partir de las 2:30 del mediodía, ¿eh? Ahí la hora del almuerzo, acá los chicos vienen y disfrutan de algo rico para comer, un juguito, algo, y después junto con la capitana, la tía Mirti y todo su equipo, todo su team, realmente disfrutamos los chicos disfrutan, nosotros disfrutamos realmente con ellos, viéndolo bien, pero disfrutamos de que puedan estar ahí y realmente también recibir, según su edad, según su desarrollo, la palabra que Dios también tiene para todos, y ellos no son la excepción, ¿eh? Así que acércate, dale, que si tenés entre 12 y 18 años, al 100% la reunión de jóvenes este sábado a partir del mediodía.

Linda reflexión del Enfocando número 231 en esta seguidilla de la lectura en forma cronológica de lo que es los capítulos del Apocalipsis y las cosas que han de suceder. Realmente muy, pero muy linda. Y hoy el Enfocando número 231 de los 365 días del año nos dice así. Las cosas que han de suceder. Promesas fieles y verdaderas. En Apocalipsis, capítulo 21, versículo 4, dice lo siguiente. Y enjugará Dios toda lágrima de los ojos de ellos, y no habrá muerte, ni habrá más llanto, ni clamor, ni dolor, porque las primeras cosas pasaron. La reflexión dice así. Esas primeras cosas que pasaron fueron nuestras luchas y pruebas, como así también tristezas. Pero Dios promete Él mismo darnos consuelo. Él mismo promete darnos consuelo. Perseveremos porque Dios es justo y a su tiempo cumplirá su promesa en nosotros. Y con la firma siempre Stone by Polito Yrigoyen y el www.elcreadorfm.com. Acá desde la 93.3 MHz está Enfocando número 231 basado en Apocalipsis capítulo 21 versículo 4. Nos está diciendo que Dios es fiel y que al fin y al cabo vamos a ser consolados. Pero también nosotros somos en cierta forma consolados. Somos, como quien dice, animados. Somos abrazados por Dios aún en esta tierra. Pero usted se imagina ya al final, cuando estemos en los cielos, frente a Dios, en esta eternidad que te estamos predicando únicamente a través de nuestro Señor Jesucristo, de lo cual podamos llegar al cielo y podamos estar allí con Él. Usted se imagina esa alegría de decir, por fin se pasó todo, por fin, como ese desahogo que muchas veces, pero no va a ser un desahogo y recordar todas las cosas, sino va a ser un consuelo y un desahogo tremendo, y vamos a estar para siempre con Él. Así que para eso la luchamos, para eso la peleamos, para eso restringimos ciertas cuestiones que muchas veces tienen que ver con lo fácil, con el pecado, con lo tenebroso, con la tiniebla, con aquellas cosas que nos han alejado y te están alejando de este llamado que Dios está haciendo a tu vida. Sí, porque Dios te está diciendo esto, cómo va a ser el final, pero obviamente te está diciendo que Él va a enjuagar toda lágrima y ese dolor y esa tristeza va a desaparecer. Por lo tanto, mirá, si vos estás sin Cristo en este momento y sin Dios, estás pasando lo mismo que la estamos pasando todos, porque a todos nos viene la lluvia, a todos nos viene la tormenta, a todos nos viene un desierto, pero distinto es cuando estás sin Cristo que con Cristo, porque con Cristo tenemos la promesa de que está con nosotros, pero sin Jesús la estás pasando mal igual. Entonces, si hacemos un cálculo matemático o económico, vas a decir, ¿de qué me sirve estar sin Jesús? ¿No? Porque la verdad que la vida hay que pasarla igual, hay que pelearla igual y hay que llorarla igual. Es como muchas veces pareciera un tango, pero ¿sabes qué? ¿Dónde está la economía espiritual? Es que te acerques a Jesús, que le aceptes como tu único y suficiente Salvador, que dejes muchas veces ese camino miserable, esa tristeza que hoy te está ahogando, y que te acerques porque Él te ama, Él te quiere. Yo cuando recibí en mi corazón, y realmente uno sintió esa paz, ese gozo, esa alegría, realmente uno dice wow, pero claro, uno pensó que se iba a quedar siempre por esa sensación absolutista, ¿no? Pero esa sensación absolutista nos damos cuenta que no, que había que seguir caminando, había que seguir peleándola, palmo a palmo, que ya Jesús mismo nunca me mintió porque me dijo que cada día tiene su propio mal, pero distinto sería, digamos, cada día tiene su propio mal y es para todos, así como el sol sale para buenos y malos, es lo mismo para todos, pero la diferencia está en Jesús. La diferencia no es que es como algo más, un atributo más a tu vida, un logro más a tu vida. No, cuando Jesús lo es todo en tu vida, usted y yo, digamos, empezamos a caminar a través de Jesús. Es por eso que la vida duele a veces, es verdad, pero diferente es cuando estamos con Jesús. No es que duele menos, sino ese dolor Dios nos va ayudando, nos va acompañando y va haciendo que ese dolor también, Él participa de nuestro dolor, porque dice que sobre sus espaldas Él cargó nuestros pecados, nuestras cargas, y también dice que por su llaga nosotros fuimos curados y sanados. Tenemos la esperanza y tenemos la oportunidad de acercarnos a Jesús sabiendo que Él la sufrió por nosotros, porque muchas veces, vaya a saber uno, ¿cuántas enfermedades deberíamos tener? ¿Cuánto dolor deberíamos tener? Y todavía no los vamos a tener porque Dios es muy bueno y porque tal vez Él, por adelantado, llevó ese dolor que tal vez no lo hubiésemos podido soportar, esa tristeza
que tal vez no lo hubiésemos soportado, o esa enfermedad que todavía ni siquiera sabemos que tendríamos que tenerla y no la tenemos porque Jesús, Él se la llevó. ¿Seguimos teniendo dolores? Sí. ¿Enfermedades? Sí. Pero ¿saben qué? Con Jesús, digamos, es llevadero y en su tiempo podemos acercarnos a Él confiadamente. Pero acá estamos hablando de una eternidad con Él. Acá estamos hablando de que todas estas cosas, aunque muchas veces ciertas enfermedades nos lleven de esta tierra, que podamos ir a sus brazos y estar con Él. Por eso desde acá, desde la 93.3 MHz, te invitamos a que recibas a Jesucristo en tu corazón como tu único y suficiente Salvador, que te arrepientas, que le confieses, que le creas con el corazón y le confieses con los labios, que Él entre a tu vida, que perdone tus pecados y que te acerques de una vez por todas para que el día de mañana poder disfrutar una eternidad ahí donde

0: 1948. Se crea la Universidad Tecnológica Nacional.
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Muy bien, muy bien, muy bien. Y ya para ir despidiéndonos cerca de este mediodía, para que la cebollita esté ahí bien picadita, no se te pase el agua del arroz. Así que realmente ya nos vamos despidiendo y gracias por estar del otro lado. Ayer escuchaba la programación del pastor Jorge Den Ruiz y el agradecimiento, obviamente que yo también me sumo a ese agradecimiento de que estés ahí del otro lado, como uno de los tantos casos que tenemos de Lucho Altuve, nuestro Luisito, que realmente siempre está chequeando la radio, que salga, que esté, porque no salió. Así que dice el pastor Daniel que le mando un saludo a Luisito, que mucha fuerza adelante y vamos con todo. Gracias Luis por estar del otro lado, como siempre, Luquita, la pastora Pepita, bueno, el pastor Daniel siempre ahí conectados junto con la pastora Analía, y todos los que van escuchándonos día a día y van haciendo de esta radio un hermoso lugar de encuentro, un hermoso lugar donde nos acercamos a través de la palabra de Dios y realmente siempre te queremos ver. Así que realmente para nosotros es una alegría enorme, enorme, enorme, enorme, enorme. Así que ahí el pastor está mandando saludos a todos los que están escuchando la radio. Así que pastor, cumplo con su encomienda. Y bueno, le mandamos saludos de parte del pastor Jorge Daniel Ruiz a todos los que están escuchando la radio. Y dice gracias, gracias por estar ahí del otro lado. Mientras tanto, me voy despidiendo. Mi nombre es Jorge Luis Escaglione y realmente ha sido como siempre un honor, una alegría enorme estar detrás de los micrófonos de la 93.3 MHz. Sí, por ahí recién nos sintonizás y decís, epa, ¿qué pasó de tal hora a tal hora? Bueno, queremos decirte que en un corte programado de la Cooperativa Eléctrica de Punta Alta, quien suministra la energía a todo el partido con el de Marina Leonardo Rosales, tenía un corte programado y fuimos afectados por ello, Así que no fue nuestra culpa, No hicimos nada, no apretamos ningún botón raro, está todo bien. Así que cuando volvió la luz, ahí volvimos nosotros. Es como cuando aceptás a Jesús en tu corazón, que es la luz del mundo. Cuando viene esa luz, se reactiva a todo y realmente podemos ver claramente. Así pasa lo mismo acá con la energía eléctrica. Chicos, chicas, amigos y amigas, gracias por estar ahí. Nos estamos viendo prontito y en cualquier momento en la radio. Y gracias, gracias por estar conectados. Nos vemos. Chau, chau.

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1: Hasta el encuentro anterior hablábamos con el profesor Héctor Leites en la Jungla Semántica del amor demostrado. Hoy vamos a hacer un giro junto con Santiago, porque es él el autor de la carta que lo hace hacia otro tipo de expresión de ese amor. Bienvenido, Héctor, gracias por acompañarnos.
2: ¿Qué tal, Esteban? ¿Qué tal, amigos? Y estamos felices, contentos de estar nuevamente en Jungla Semántica, mirando imágenes verbales escritas en el libro de Santiago. Esteban, hoy comenzamos un módulo precioso. Ajá. Porque en el 2.14 comienza la última sección de la fe demostrada por las buenas obras.
1: Santiago 2.14.
2: 2.14, 2.14. Recordamos a los oyentes que en el 1.19 comenzaba a hablar de la fe demostrada. Y comenzó hablando de la fe demostrada por la conducta, después la fe demostrada por la obediencia, después la fe demostrada por la religión pura.
1: Sí, sí.
2: En el capítulo 2, del 1 al 13, que fue lo que vimos el último programa, de versículo 13, capítulo 2 del 1 al 13, la fe demostrada por el amor fraternal, y ahora finaliza esta sección del 2.14 al final, al versículo 26, la fe demostrada por las buenas obras.
1: Así que siempre está el concepto de fe allí.
2: Sí, y tiene que ser siempre demostrado, porque ese es el tema de todo el libro de Santiago. Tú tienes fe, muy bien, yo tengo obras. Muéstrame tu fe por tus obras y yo te mostraré mi fe por mis obras. Uh-huh. Porque ese era el tema. No nos olvidemos que Santiago en definitiva está corrigiendo un error gravísimo de aquellos que tenían una fe imaginaria, lo que se llama consentimiento intelectual. O sea, ellos decían, yo tengo fe, pero resulta que veían a alguien con hambre y le decían, saciaos por ahí.
1: Claro.
2: Veían a alguien con frío y decía, calentaos por ahí. Y Santiago dice, no, eso no es fe. Eso se llama consentimiento intelectual.
1: Uh-huh.
2: No es que Santiago, no nos olvidemos que fue el último libro a entrar en el canon porque no podían entender que Santiago estaba hablando, literalmente estaba hablando de las obras, pero que eran el resultado de la fe.
1: Uh-huh.
2: Entonces costó entrar en el canon porque decía, pero Santiago está contradiciendo, uh-huh, contradice a Pablo.
1: Claro,
2: que no. Pablo dice, no por obras para que nadie se gloríe. Y resulta que Santiago dice, sí, por obras, pero son esas obras que Santiago lo ve como el resultado, uh-huh, final, uh-huh, de una fe genuina,
1: claro,
2: en Cristo. Entonces los dos están corrigiendo errores diferentes.
1: Se complementan.
2: Se complementan.
1: A punto tal también que cuando llegó la Reforma Protestante, Lutero tenía sus reparos con Santiago, ¿no?
2: Martín Lutero nunca jamás aceptó a Santiago.
1: ¿Qué te parece?
2: Nunca jamás. Lutero nunca aceptó. De hecho, se tiene escrito hablando de la herejía de Santiago.
1: Increíble, ¿no?
2: Claro.
1: ¿A qué punto llegó el hombre?
2: Sí.
1: Ahora, bueno, menos mal que el canon no lo tuvo que fijar él.
2: Menos mal. La verdad que sí. Ahora, es una sección hermosa. Uh-huh. Y puede llegar a ser polémica en algunos puntos.
1: Ajá.
2: Por supuesto. Gracias que la Biblia se explica por su propia Biblia, ¿no? Cuando nosotros queremos explicar la Biblia, el mejor comentario de la Biblia es la Biblia misma.
1: Sin duda. Uh-huh.
2: Quien comenta la Biblia es la Biblia. Pero voy a decir solo el primer problema que vamos a resolver más adelante. Dice el versículo, estoy en el capítulo 2, versículo 23, solo me adelanto para generar un problema y después resolverlo. En el versículo, bueno, el versículo 21, 2.21 dice, ¿no fue justificado por las obras Abraham nuestro padre cuando ofreció a su hijo Isaac sobre el altar? Esto espera Esteban siempre una respuesta afirmativa. En el griego comienza con un uk, entonces se espera una respuesta afirmativa. La pregunta es, ¿no fue justificado por las obras Abraham nuestro padre cuando ofreció a su hijo Isaac sobre el altar? Entonces, si la respuesta es positiva, diríamos, sí, claro, fue justificado. Ahora, cuando empezamos a analizar Génesis, decimos, ¿cómo puede ser justificado en Génesis 22 cuando lleva a su hijo a sacrificar,
1: claro,
2: allí arriba, cuando ya había sido justificado en Génesis 15? ¿Qué está diciendo Santiago? Entonces, por eso Martín Lutero y muchos dijeron, Santiago está diciendo una locura, nadie es justificado por obras. Y lo que hace Abraham allí con su hijo para sacrificarlo es obra. Entonces trajo un problemón, pero resulta que si sería tan sabio Santiago, que Santiago lo que está diciendo es, lo que pasó en Génesis 22 es por causa del resultado de Génesis 15.
1: Claro.
2: Porque en Génesis 15 se le prometió que por Isaac él iba a venir la descendencia.
1: Uh-huh.
2: Y resulta que en Génesis 22 la fe tiene que ser probada.
1: Sí, sí.
2: Y al ser probada, entonces le dice, bueno, don Abraham, usted tiene que matar al hijo de la promesa. Y él tiene que, si obedece, muere el hijo de la promesa. Pero si no obedece, es desobediente. Entonces él tiene que hacer las dos cosas, seguir creciendo, creyendo Génesis 15, pero a su vez obedecer lo de Génesis 22. Entonces luchó en su pensamiento y él dice, muy bien, yo creer, le sigo creyendo, Dios no miente, pero también le voy a obedecer, así que lo lleva. ¿Y qué fue lo que pensó? Que no lo dice, por supuesto, Génesis, lo dice Santiago y lo dice Hebreos. Pensó que Dios lo iba a levantar de aún de entre los muertos. Que en sentido figurado dice que ya lo había entregado. Entonces, lo que fue es una expresión visible de la ofrenda de su hijo, sacrificándola, porque le había creído en Génesis 15. Por supuesto, entonces Santiago está totalmente de acuerdo con toda la analogía de la Biblia, con Pablo, con Jesús, igual que todos, que era la idea de la fe, lo que va a ser es una fe viva y va a ser demostrada. No es que tengo que hacer obras para ser salvo. No se hace obras para ser salvo. Se hace obras porque ya soy salvo, que es lo que hizo Abraham. Bueno, de estos versículos hay unos cuantos que vamos a tener que analizar pausadamente.
1: Sí, es una sección bien exigente.
2: Exactamente. En el versículo 14, estamos en Santiago, capítulo 2, versículo 14, dice, hermanos míos, ¿de qué aprovechará si alguno dice que tiene fe y no tiene obras? ¿Podrá la fe salvarle? Entonces, hay dos preguntas. La primera, ¿de qué aprovechará si alguno dice que tiene fe y no tiene obras?
1: El decir y no hacer.
2: Y no hacer. Para colmo, alguno dice solamente, porque no está diciendo el texto que si alguno tiene fe.
1: Claro.
2: Porque
1: eso tira todo por el suelo, todas esas confesiones que se dicen que hay que tener, ¿no?
2: Exactamente. Sí, no, hay que tener mucho cuidado.
1: Confesar de boca para afuera, nomás.
2: Exactamente, sí. Uno tiene que demostrar.
1: Uh-huh.
2: El arrepentimiento, por supuesto que es confesar, pero la metanoia, que es la palabra arrepentimiento, metanoia, es un cambio de mente para yo cambiar la actitud y girar 180 grados.
1: Claro, realmente. Como decimos por acá, es solamente de la boca para afuera el dicho popular, ¿no?
2: Exactamente.
1: Tiene que haber todo lo interior también.
2: Exacto, muy bien, se tiene que ver. ¿Sabes que la Biblia habla de los frutos dignos de arrepentimiento?
1: Uh-huh.
2: Los frutos dignos de arrepentimiento, Esteban, no son para Dios. Dios no tiene que ver frutos para saber si la persona se arrepintió o no.
1: Claro.
2: Los frutos son para nosotros, que no sabemos lo que hay en el corazón.
1: Uh-huh.
2: Para colmo, el corazón es engañoso y perverso, más que todas las cosas.
1: Claro.
2: Entonces, la primera pregunta, ¿de qué aprovechará? Uno dice, no aprovecha de nada, solo está diciendo. Ahora, hay una segunda pregunta. ¿Podrá la fe salvarle?
1: Uh-huh.
2: Y uno dice, y la verdad que no. Y viene la tercera pregunta que nos hacemos nosotros. ¿Por qué no? Porque no es fe.
1: Claro.
2: Es consentimiento intelectual.
1: Uh-huh.
2: Por eso en el versículo 14 comienza esta gran sección de la fe demostrada por las buenas obras.
1: Por eso es, dice que tiene fe.
2: Dice, esa es la palabra clave, dice. Dice o piensa nos coloca a veces muy bien en el análisis, ¿verdad? Porque también dice, menciona la Biblia un versículo, que el que piensa que está firme, mire que no caiga.
1: Ahí está la otra.
2: Solo está pensando que está firme.
1: Uh-huh.
2: Porque en realidad el que está firme es el menos propenso a caer, eso ya lo sabemos. Pero esta persona solo piensa que está firme. Bueno, aquí aparece la palabra que aprovechará, que es una palabra que en el griego es la palabra ófelos, que habla del gran beneficio. O sea, ¿qué beneficio puede haber si alguno dice que tiene fe, pero resulta que no tiene obras? La fe tiene que ser viva, la fe tiene que ser demostrativa. La fe tiene que ser algo que realmente esté depositada en la única persona que puede cambiar nuestras vidas y colocarnos en una posición de frutos. Porque Juan 15 dice, yo os he puesto para que vayáis y llevéis fruto y vuestro fruto permanezca. Ahora, no puede haber ni fruto ni permanecer si no depositamos nuestra fe en el Señor Jesucristo.
1: Hacemos una pausa, estamos en la jungla semántica, estamos mirando Santiago capítulo 2, versículo 14, y ya volvemos.
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1: Estamos en la jungla semántica, estamos mirando Santiago capítulo 2, versículo 14, y haciendo el autor preguntas punzantes, Héctor.
2: Sí, y como está mencionando, lo que alguno podría estar diciendo, es bueno poner énfasis, Esteban, que Santiago no dice si alguno tiene fe, ¿no? Ajá. Santiago dice si alguno dice que tiene fe. Por eso en el griego esa palabra dice, ¿verdad?, está en un presente del subjuntivo. Y que tiene fe es estar teniendo fe. O sea, alguno dice estar teniendo fe, pero solo dice nomás. Porque la fe es viva y se muestra, y no tiene obras. Al decir no tiene obras, ya automáticamente sabemos, Esteban, que esa no es la fe que salva. Uh-huh. Eso es entusiasmo, le gustó, se llama consentimiento intelectual. ¿Sabe dónde vemos bien, Esteban, para que el oyente tenga presente, dónde se ve bien el consentimiento intelectual? En Juan 8, 30 y 31, dice que Jesús, hablando estas cosas, muchos creyeron en él. Pero a la media hora, no más, porque Jesús dijo 3-4 palabras más, le estaban diciendo que su mamá era una meretriz, que su papá era algún samaritano desconocido, uh-huh, y que él estaba lleno de demonios.
1: ¿Qué te parece?
2: Y inclusive tomaron piedras para apedrearlo, para matarlo. En Juan 8, del 30 en adelante, termina el capítulo 8, dice, tomaron piedras para arrojársela. Uno dice, me parece que no creyeron en Cristo. Se llama consentimiento intelectual. Creyeron el mensaje del momento, creyeron que era una buena persona, pero cuando se les puso realmente las condiciones de seguir a Jesús, uh-huh, ellos dijeron, no, nosotros no somos nacidos de fornicación. Claro. Entonces, cuando nosotros hablamos de la fe en Cristo, esa fe en Cristo automáticamente es viva y todo lo que tenga vida se manifiesta, uh-huh, y se va a manifestar en frutos, en cambios, frutos del que sea. Claro. Hablábamos mal, con palabras obscenas antes de conocer al Señor, ahora hablamos bien, pensamos bien, actuamos, nuestro proceder, nuestro trato en la sociedad, ya no mentimos, ya no robamos, ya no estafamos, por ahí éramos agresivos y ahora somos amables, dulces, cortés. Y uno dice, pero ¿quién logró este cambio, estos frutos? El Señor, uh-huh, solo el Señor. Entonces, por eso Santiago pone énfasis. ¿Y podrá la fe salvarle? Evidentemente no.
1: No.
2: Uh-huh. No. ¿Y por qué no? Porque no es la fe que salva. Claro. Se llama consentimiento intelectual.
1: Qué importante entender este concepto, Héctor, ¿no? Para no confundirnos entre fe y lo que es ese consentimiento intelectual meramente de decir algo que realmente no es.
2: Exactamente. Y hay que separarlo de la fe de obrar milagros también. Uh-huh. Eso es otra cosa, ¿verdad? Bien, bien. Hay tres grandes módulos. El consentimiento intelectual, la fe como don de fe para obrar milagros, para creer que algo pueda pasar así, sobrenatural. Y lo otro que es hermoso, que es una fe sencilla, pero depositada en Cristo Jesús. Yo le creo a Él. ¿Cómo lo hace? ¿Cómo lo hizo? ¿Cómo resucitó? ¿Cómo viene a buscarme? No me corresponde a mí hacer un análisis filosófico, ¿verdad?, de lo que va a pasar. Me corresponde creerle y le creemos lo que Él ha dicho.
1: Y en consecuencia actuamos.
2: Exactamente. Ahora, en el verso 15, Esteban, hay una sección de una ilustración y hay que tener cuidado porque son dos versículos, el 15 y el 16.
1: Veamos.
2: Es una ilustración muy buena. Dice, y si un hermano o una hermana están desnudos, es un caso hipotético, le está mencionando incluso una condición de tercera clase, ¿no? Si un hermano o hermana están desnudos, no es desnudo total, es con ropas
1: andrajosas, ¿no?
2: Sí. No.
1: Tampoco.
2: No, pueden estar muy limpitas, pero tiene un solo pantalón y una sola pollera.
1: Ah, o sea, habla de limitaciones.
2: Sí, desnudos es sin ropa suficientes.
1: Ah,
2: ¿verdad?
1: Claro.
2: Y tienen necesidad del mantenimiento de cada día, y alguno, muy interesante, ¿no? Muy interesante, y alguno de vosotros les dice: id en paz, calentaos y saciaos, pero no les dais las cosas que son necesarias para el cuerpo, ¿de qué aprovechará? Uh-huh. Bueno, este ejemplo del 15 y el 16 es formidable. ¿Por qué? Comienza con una condición de tercera clase, ¿verdad? Si un hermano o hermana están desnudos. Pone un caso hipotético, por eso condición de tercera clase. Claro. Puede que sí, puede que no, pero es una ilustración.
1: Es como que supongamos.
2: Exactamente. Entonces dice, y utiliza la palabra hermano, adelfos o adelfe, que son hermano o hermana, ¿verdad? Se da por entendido que tenemos que ayudar a nuestros semejantes siempre, ¿no? Uh-huh. Si bien se menciona, Esteban, un hermano o una hermana, no nos limitamos solamente a ayudar a los que son hermanos, y por ahí veo a mi vecino y digo, no, mi vecino no es hermano, así que lo lamento mucho por mi vecino, voy a tratar de encontrar para la semana que viene algún hermano.
1: Claro.
2: No. Se da por sentado y por entendido que tenemos que ayudar a todos nuestros semejantes, ¿verdad? Y ahí dice que están desnudos, en realidad la palabra gnoi es con muy pocas ropas, o sea, sin ropa suficiente, o sea, tiene una sola pollera, tiene un solo pantalón, tiene muy escasez de ropa, ¿verdad? Tienen necesidad. Y esta palabra tiene necesidad, están desnudos y tienen necesidad, habla ahora no solamente de la necesidad de la ropa, sino también economía y otra, lo que es la comida también, ¿no? Es una palabra que la hipómeno indica no solamente poca ropa, sino poca comida y poca infraestructura. Está faltando. Para colmo, dice, tienen necesidad. En el griego es un participio presente pasivo, o sea, continuamente están teniendo esta necesidad. No es que un día llovió y se te mojó toda la ropa y no tienes ropa para ponerte, pues se te mojó todo, ¿verdad? Uh-huh. No es un día, es un participio.
1: Participio.
2: O sea, continuamente están con esta necesidad. ¿Por qué pone el participio? Porque se supone que si es un día, por ahí no te diste cuenta. Pero si es un participio presente pasivo, quiere decir que vos estás mirando todos los días a esa persona con esa necesidad. Ya tendrías que estar pensando en cómo ayudar. Uh-huh. Entonces dice el mantenimiento, la palabra trofés.
1: Trofés.
2: Acá ya habla de comida, no solamente ropa, habla de comida. Todo lo que esté necesitando la persona para poder comer, vivir, ir al trabajo, el boleto, lo que sea, ¿no? Y entonces en el 16 dice, y alguno de vosotros, ahora, qué bien colocado, ¿no? Porque Santiago comienza con una ilustración hipotética, pero después va a colocar un objetor hipotético.
1: Uh-huh.
2: Si nosotros ya vamos al ver, voy a leer solo el 18 para mostrar el objetante imaginario que ya ahora se pone a dialogar con Santiago.
1: Entiendo.
2: Pero alguno dirá, tú tienes fe y yo tengo obras. Muéstrame tu fe sin tus obras y yo te mostraré mi fe por mis obras.
1: Uh-huh.
2: Aquí cuando dice alguno dirá, y ya comienza la conversación, Santiago hace muy parecido como hace Pablo, introduce un objetor imaginario que se pone a dialogar con él. No existe,
1: sí, claro.
2: Pero en realidad existe en todas partes del mundo.
1: Sí, es un recurso como para poder ejemplificar lo que él quiere decir.
2: Exactamente.
1: ¿No?
2: Es muy normal en Santiago y en Pablo estar continuamente colocando ese objetor imaginario y ellos se arman un monólogo ahora,
1: sí.
2: O una conversación más que un monólogo con ellos, ¿verdad? Uh-huh. Entonces, en el verso 16, él comienza a ir mostrando que alguno de vosotros pudiese ser, y Santiago va directamente al corazón de sus oyentes, porque dice, si alguno de vosotros le dice, y alguno de vosotros le dice, id en paz. Qué interesante esto, Esteban, el id en paz era una gran despedida judía. era una, sí, el famoso Jupáguete, ¿verdad? Y Irene, cuando Pablo saluda dice gracia y paz, dice Haris e Irene, y acá Jupáguete e Irene, o sea, era una gran despedida judía o judaica, muy fuerte en la época, pero muy fuerte, era muy normal que se saludase id en paz, id en paz. Y uno dice, qué linda, qué lindo saludo, despedida. Porque era la despedida en realidad. No era el comienzo de la conversación, sino final, la despedida judaica. Y él utiliza esta despedida judaica, que era muy, muy conocido para ellos, pero ahora para estar rechazando la ayuda de la persona. Okay. Qué paradoja. Te estoy despidiendo muy amablemente, dándote, digamos, toda mi despedida amorosa, judaica, ¿verdad? Mostrando que vayas en el camino, disfrutando la vida y con la paz de Dios, pero muerto de hambre.
1: Claro, sí. O sea, no ayuda en nada, definitiva.
2: Sí, y te vas en paz, pero temblando de frío.
1: Sí, sí, sí.
2: Bueno, esto es muy importante. Vamos a tener que dejarlo acá, Esteban, porque tenemos mucho más para ver. Y se nos ha ido un poco el tiempo. Pero quiero decirle a todos mis amigos, los oyentes de Radio Transmundial, de Jungla Semántica, que lo mejor que nos pueda pasar en la vida es poder ser de bendición a los demás. En esta vida, Esteban, no tenemos que durar. No, durar duran las plantas, durar duran los muebles. El cristiano no dura, el cristiano vive, va transitando en la vida, y mientras vamos transitando vamos dejando huellas.
1: Amén, amén.
2: Y vamos siendo de bendición. Y para mí, personalmente para mí, la mejor bendición que puedo recibir, pero la mejor bendición que puedo recibir es que Dios me permita que yo sea de bendición. Amén. Que Dios le bendiga muy ricamente y sigamos realmente siendo de bendición para aquellas personas, nuestros semejantes, que están necesitados. Dios le bendiga muy ricamente.
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0: actualizamos los datos meteorológicos. En tu ciudad, Punta Alta, Puerto Belgrano.
1: Su radio le da la hora. 12 horas, 3 minutos. La temperatura, 10 grados. La presión atmosférica, 1012 hectopascales.
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2: Noticias, esto pasa en la Argentina y el mundo. Infobae, tragedia en Colombia. El canciller Kirchner dio detalles de la misión humanitaria que Argentina enviará al país tras los terremotos. El gobierno dispuso que un contingente de 32 efectivos viaje a las zonas más afectadas por la catástrofe, con equipamiento y 7.500 raciones individuales de emergencia. N.A. Cansu Maradona, un toxicólogo quien se presentó a declarar este martes en el juicio por la muerte de Diego, consideró que el ex futbolista tendría que haber sido internado, incluso contra su voluntad, debido a su delicado cuadro de salud, en lugar de una asistencia domiciliaria. Carlos Adamín, jefe del Servicio de Toxicología del Hospital Fernández e integrante de la Junta Médica Interdisciplinaria, remarcó que Maradona era un paciente de riesgo por sus antecedentes como consumidor de cocaína, lo que le ocasionó, entre otras cosas, problemas cardíacos. TIC Sport, Copa Argentina. Riestra eliminó a Gimnasia por penales tras el 1-1 en los 90 minutos y clasificó por primera vez a los cuartos del certamen federal. El Malevo se impuso 4-2 en la definición desde los 12 pasos ante el Lobo Platense. En la próxima fase, Riestra enfrentará a Banfield, que anoche venció por penales a Midland, luego del 2-2 en tiempo reglamentario. En cualquier momento volveremos con más noticias.

0: Dele ese aplauso fuerte a la gloria de Dios. Déselo más fuerte a la gloria, al Espíritu Santo de Dios. Aleluya. ¿Cuántos se gozan de estar en la presencia del Rey?
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Noticias. Esto pasa en la Argentina y el mundo. Perfil. Sindicatos y representantes de la comunidad universitaria se movilizan en CABA. La movilización será a las 11 frente a la sede de la Secretaría de Educación, al cumplirse 300 días del incumplimiento de la Ley de Financiamiento Universitario. A24, Justicia. Destituyeron a un juez federal por publicaciones consideradas discriminatorias. El jurado de enjuiciamiento resolvió remover al magistrado de Mar del Plata, Alfredo López, al considerar que incurrió en mal desempeño por una serie de mensajes difundidos en la red social X. La decisión así tomó tras una investigación impulsada por denuncias vinculadas a expresiones calificadas como agravantes hacia la comunidad judía. OLEC Copa Sudamericana. El Vasco Arruabarrena habló tras el 4-0 sobre Recoleta para pasar a cuartos de final. El hincha se va a ilusionar con los triunfos, eso es obvio. Nosotros tenemos que seguir mejorando. Hay momentos que el rival nos deja y otros no. Ahora tenemos la virtud de jugar a palo, dependiendo de lo que nos pidan los partidos. Hace 6 que no perdemos y no hemos ganado nada, dijo. En cualquier momento volveremos con más noticias.

Señor, estamos rodeados de tu presencia, Señor. Señor, podemos palpar tu presencia en esta noche. Señor, sabemos que en tu presencia no puede existir enfermedad. Sabemos que cuando tu gloria se manifiesta, Señor, no puede existir opresión. Señor, sabemos que cuando tu gloria se manifiesta, por cuanto tú has sido exaltado, todo hombre tiene que caer de rodillas y toda lengua confesará que tú eres Rey de Reyes y Señor de Señores. Señor, aún este pueblo no ha experimentado todo lo que hay en ti, Señor, y en esta noche el gemido de nuestro espíritu es: Señor, queremos tu gloria. Señor, queremos que los cielos se abran y que tu gloria sea manifiesta, no solamente en nuestros medios, sino en nuestras vidas, Padre. Padre,

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4: Alex tiene una canción hermosa sobre la fidelidad de Dios y se lo pedí esta noche. Te la echas.

0: porque de tal manera amó Dios al mundo, que ha dado a su Hijo unigénito para que todo aquel que en Él cree no se pierda, mas tenga vida eterna. Porque no envió Dios a su Hijo al mundo para condenar al mundo, sino para que el mundo sea salvo por Él. Jesús. 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

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TN. Tras los reclamos salariales, el gobierno evaluó un aumento para las Fuerzas Armadas y de Seguridad. El tema fue analizado durante la reunión de la mesa política en la Casa Rosada. La eventual actualización alcanzaría a las tres Fuerzas Armadas y a los efectivos de las Fuerzas Federales. El porcentaje todavía no está definido y podría conocerse en los próximos días. El canciller Córdoba. Se complicó la situación de Claudio Barrelier. Lo acusaron por el intento de abuso sexual de la joven que lo denunció en 2025. El supuesto autor material del femicidio de Agustina Vega es investigado por la presunta privación ilegítima de la libertad de otra víctima que logró escaparse de la vivienda del barrio Cofico en la que vivía el barra de instituto. 4-4-2 Premier League. Duro revés para Dibu Martínez. Tras caerse su pase a la Juventus, peligra su titularidad en el Aston Villa. El arquero de la selección argentina sufrió la frustración ante su llegada a Italia por diferencias económicas y con la inminente llegada del japonés Shiono Suzuki por una millonaria cifra, su continuidad y titularidad en los villanos quedan en la cuerda floja. En cualquier momento volveremos con más noticias.

0: La temperatura, 10 grados. La presión atmosférica, 1012 hectopascales.
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Clarín. El gobierno prometió aumentar los subsidios de energías a los gobernadores del norte. Los subsidios para electricidad aumentarán de 300 a 500 kWh, dependiendo de la zona. Los gobernadores apoyarán el recorte de subsidios por zona fría. El acuerdo alcanzará a 10 provincias del no a INEA. TN, inesperado hallazgo en Bélgica. Mientras trabajaba en una obra durante sus vacaciones de verano, Kobe, un joven belga de 18 años, realizó un impactante descubrimiento. Encontró 49 lingotes y miles de monedas de oro. El episodio sucedió en la localidad de Sint-Gilles d'Endermonde. El edificio había pertenecido a una familia que se dedicaba a la producción de cerveza, pero había quedado abandonado con el pasar del tiempo. Desde entonces, la Fiscalía de Flandes Oriental trabaja para investigar de dónde provino todo el oro y a quién le pertenece legalmente. TIS Sport, Copa Argentina. Racing y Belgrano se enfrentarán este miércoles desde las 19:15 en San Luis por los octavos de final. La Academia llega golpeada después de perder sus últimos tres partidos y necesita un triunfo ante el último campeón del fútbol argentino, que acumula un invicto de tres encuentros. El ganador jugará los cuartos o contra el vencedor de Vélez Boca, que se enfrentarán el 2 de septiembre en Córdoba. En cualquier momento volveremos con más noticias.

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0: Actualizamos los datos meteorológicos. 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
1: Su radio le da la hora. 14 horas 42 minutos. La temperatura, 10 grados.
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hagan fiesta en el infierno diciendo: hemos logrado, hemos matado al Hijo de Dios. El diablo pensó que había vencido, había matado el corderito. Se burlaban de él. Fueron 2 días de silencio, 2 días de temor en la tierra.

infierno.

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0: 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En tu ciudad, Punta Alta, Puerto Belgrano.
1: Su radio le da la hora. 15 horas, 26 minutos. La temperatura, 10 grados.
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Aleluya. Oh, apláudale fuerte a él. Aleluya.

noticias. Esto pasa en la Argentina y el mundo. Ámbito, ganancias simplificado. Los profesionales solicitan una necesaria prórroga del vencimiento. La fecha de vencimiento del impuesto a las ganancias este 27 de agosto no se corresponde con los de aprobación de las modificaciones a la denominada Ley de Inocencia Fiscal 2, motivo por el cual los profesionales solicitaron formalmente nuevo plazo. Canal 26, escándalo en Tucumán. La justicia de la provincia investiga al Hospital Regional de Concepción Miguel Velascoain por irregularidades en el nacimiento de bebés en la institución médica. Una pareja denunció que iba a dar a luz a una niña, pero los profesionales del lugar les entregaron a un varón. El caso abrió una causa judicial más extensa con el estudio genético de otros o cuatro bebés nacidos allí. ESPN, Copa Sudamericana. Desde las 21:30, Independiente Santa Fe recibirá a River en el Campín por la ida de los octavos en una serie reprogramada tras el terremoto que golpeó a Colombia y cuyo ganador avanzará el cruce de cuartos frente al vencedor de Vasco da Gama Olimpia, que juegan mañana. En el mismo horario, Montevideo City Torque recibirá a Tigre por la vuelta de octavos. El equipo uruguayo se impuso por 1-0 en la ida en Victoria y ahora definirán en el Centenario al nuevo clasificado a cuartos, donde enfrentarán al ganador de Botafogo Cienciano, que juegan este jueves. En cualquier momento volveremos con más noticias.

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0: 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Infobae. El gobierno ultima los detalles del presupuesto 2027. El proyecto debe entrar en la Cámara de Diputados antes del 15 de septiembre. Desde el oficialismo anticipan una discusión tensa con aliados y gobernadores. A diferencia de lo que ocurrió en 2024, el presidente Javier Milei no explicará sus principales lineamientos en el Congreso. MDZ Brasil. La Agencia Nacional de Aviación Civil anunció la suspensión de los vuelos panorámicos turísticos en helicóptero ofrecidos por cuatro empresas que operan en Río de Janeiro. La medida alcanza a 9 helicópteros y se tomó luego de que se registraran 3 accidentes en los últimos 8 meses que provocaron la muerte de 13 personas, entre ellas la del recordado youtuber argentino Gaspi, el director argentino Lucas Viñale y el cantante estadounidense Oliver Tree. Fox Sport, Copa Libertadores. En Chile, Coquimbo y Platense se enfrentarán desde las 19 por la vuelta de los octavos de final. El Calamar igualó 1-1 en la ida y ahora va por la clasificación a cuartos, donde espera Fluminense, que ayer eliminó por penales a Independiente Rivadavia en Mendoza. En cualquier momento volveremos con más noticias,

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1: Su radio le da la hora. 16 horas, 41 minutos. La temperatura, 10 grados. La presión atmosférica, 1012 hectopascales.
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3: Siete alimentos para combatir la fatiga. Este síntoma tiene diversas causas, entre ellas dormir poco, el bajo consumo de nutrientes y minerales, alguna enfermedad o el consumo de ciertos medicamentos, como ansiolíticos. Los desequilibrios hormonales, el estrés e incluso la depresión pueden producir fatiga, pero la buena noticia es que esta se puede combatir también con una buena alimentación. Por eso es bueno conocer cuáles son los principales alimentos que nos ayudan a eliminarla. El chocolate. Es un excelente alimento que contribuye a subir el ánimo y superar la fatiga. Consumir 30 gramos al día será suficiente. Las nueces. Fuente de vitamina B, vitamina E, omega 3, melatonina, antioxidantes y polifenoles. Las nueces se podrían generar bienestar y energía. Por eso se puede consumir de 2 a 4 porciones diarias. Diferentes tipos de carne. Como la roja, blanca y el pescado, proporcionan hierro. El pescado en especial, gracias a su contenido de omega 3, podría mejorar el cansancio. La avena. De todos los cereales, la avena contiene una buena cantidad de vitaminas que forman parte del complejo B. Gracias a esto, es posible mantenerse despierto durante el día. Además, si se trata de avena dietética, es posible perder peso y aumentar el rendimiento durante la actividad física. Las lentejas. Contienen polifenoles, pero también hierro y carbohidratos. Bananas. Esta fruta es rica en magnesio e impulsa la producción de aminoácidos que favorecen con la formación de la serotonina. El pan también es una excelente alternativa. El integral, por ejemplo, aporta carbohidratos saludables. Además aportan vitaminas del complejo B y contribuirán a que el organismo tenga energía durante más tiempo. De esta manera podremos evitar y combatir la fatiga. Claro está que si sufrimos de fatiga crónica, será necesario acudir a un especialista para una evaluación y determinar las causas y el tratamiento complementario que debemos seguir.
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4: Una pregunta dramática ha llegado a mis manos en esta última semana. Estaba en mi casa cuando leí esta carta en la que la persona decía: si hay algo que busco con locura, es la felicidad. Estoy desesperadamente buscándola como creo que la buscan la mayoría de la raza humana. Pero en este momento, lo que me interesa, señor Palau, es cómo puedo yo ser feliz, porque no la he encontrado. Mi estimado caballero, en primer lugar, la felicidad no es algo que se encuentra. La felicidad es algo que se experimenta, que se goza tras algún tiempo en la vida, cuando uno ha encontrado profunda satisfacción. La felicidad en sí no es algo que se descubre, que se paga, que se compra, que se practica, aunque hay algo que podemos hacer para ser felices. Miguel de Cervantes, el español, decía: cada uno es artífice de su ventura, pero eso es parcial, porque la mayoría de nosotros encontramos frustraciones y luchas y problemas en la carrera de la vida. ¿No le parece? Blas Pascal dijo en cierta ocasión una verdad más profunda: la felicidad no está ni dentro ni fuera de nosotros. Es la unión de nosotros con Dios. Ahí tenía razón el filósofo. Ahora yo le pregunto, usted dice que ha buscado la felicidad. Supongo que la ha buscado en el mundo, la habrá buscado en el dinero como tantos, otros la buscan en la religión, algunos en la cultura, la erudición, la lectura, el estudio, algunos en las relaciones humanas, algunos otros en el éxito, en la carrera que han escogido. Pero la raza humana está desesperada como usted, mi estimado caballero. ¿Por qué? Porque estamos buscando equivocadamente. Como dijo Blas Pascal, ni está dentro ni fuera de nosotros. Es la unión de nosotros con Dios. Jesús nos enseñó cuál era el camino de la felicidad, mi estimado caballero. Y yo le quiero decir que usted como hombre puede en este momento experimentar la felicidad personalmente como la estoy gozando yo en gran manera. Por cierto, vivimos en un mundo malo, en que nosotros cometemos males, en que hay injusticia y pobreza y dolor, y la sufrimos todos. Pero, ¿dónde está el secreto de la felicidad? Jesús dijo: bienaventurados, felices los pobres en espíritu, porque de ellos es el reino de los cielos. El hombre o la mujer que sabe que tiene el reino de los cielos como parte de su vida, tiene una felicidad profunda que nadie le puede quitar. En segundo lugar, dijo: felices los que lloran, porque ellos recibirán consolación. Sí, la consolación del que llora es profunda. Todos lloramos hasta cierto punto, y a menudo la felicidad viene cuando termina el llanto. Por otro lado, dijo: felices los de limpio corazón, porque ellos verán a Dios. Y ahí está quizás lo más profundo de la verdad de la felicidad. Si Blas Pascal tenía razón cuando decía que la felicidad era el secreto de nuestra unión con Dios, hay que tener el corazón limpio para primeramente poder estar en unión con Dios, ¿no es verdad? Y el único que puede limpiarlo, mi estimado caballero, de tal manera que usted goce de la felicidad, es el Hijo de Dios, Jesucristo. Pero la felicidad viene cuando usted, por la fe, le pide a Dios que limpie su pasado. Hágalo ahora y va a disfrutar de la vida.
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Levanta las manos al cielo conmigo y repite: Señor, levanto mis manos, aunque no tenga fuerzas, aunque tenga mil problemas. Confiésalo con tus labios. Todo el mundo está andando conmigo.

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Yo vivo, Señor, porque tú vives. Porque tú vives, Señor, es que yo vivo. Me das consuelo, me das abrigo, y en la aflicción, mi Señor está conmigo. Jesús. 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

ti confía mi corazón, Señor. Todo mi ser, Señor. Gracias, Señor, que en esta noche, a pesar de los problemas y circunstancias difíciles, podemos reconocer que tú estás obrando, Señor, tu perfecta voluntad en nuestras vidas.

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gracias, papá. Oh, Jesús, nuestras vidas están puestas, escondidas con Cristo en Dios. Sí, Maestro, te adoramos.

0: Hola, bienvenidos. Aquí presentamos los principales títulos a esta hora. Ámbito. Una de cada cuatro pymes se atrasa con sus pagos y el problema se duplicó en menos de un año, según un informe privado. Demoras para cobrar alcanzaron al 62% del sector manufacturero. Además, cayeron la producción, empleo, rentabilidad e inversión durante el segundo trimestre del 2026, de acuerdo con las cifras de la Fundación Observatorio PYME. Los datos surgen del informe de coyuntura PYME industrial correspondiente al segundo trimestre del 2026, elaborado por la Fundación Observatorio PYME FOP. Infobae. Juicio a Pity Álvarez. El músico cambió de defensa en pleno debate y pidió suspenderlo por un plazo prudencial. Javier Ignacio Baños y Sebastián Queijeiro asumirán la defensa del cantante y pidieron tiempo para estudiar al expediente. Hay puntos que no se están trabajando, explicó uno de ellos a la prensa. A24, Mar del Plata. Se juntaron a farmear Aura en una plaza, pero los atacaron a piedrazos. El hecho estalló en los minutos finales del certamen, cuando varias personas arrojaron piedras y botellas en pleno centro de la ciudad bonaerense al grupo farmeador de Auras. Pronto más información. Hasta entonces.
1: En tu presencia, Señor. Solamente en tu presencia.

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3: ¿Qué tal, querido amigo o amiga del programa Cruzada con Luis Palau? Sea usted muy bienvenido o bienvenida a este nuestro punto de encuentro en la radio, en donde estudiamos juntos diariamente la Biblia, la palabra de Dios, de la mano, como siempre, del conferencista internacional Luis Palau. Mi nombre es Jorge Escopazo y quiero invitarle a que nos acompañe al continuar con nuestro estudio titulado El Misterio de la Cruz. Como siempre, le recomiendo que tome su Biblia para aprovechar mejor el tiempo que pasamos juntos. Sin más, entonces, con nosotros, Luis Palau.
4: Usted recuerda, mi amable oyente, cuando la primer mujer que jamás caminó sobre el planeta Tierra cayó en su grave pecado de desobediencia a Dios, comiendo del fruto del árbol que Dios le había dicho no comas de él. ¿Recuerda usted el caso ese? Dice la Biblia que Eva, nuestra madre de todos nosotros, Eva vio que el fruto era agradable, codició el fruto y luego lo tomó. Son tres pasos hacia el fracaso. Satanás le sugirió la idea en su mente a Eva de que ese fruto valía la pena comerlo para ser sabio como Dios mismo. O sea, que la tentó a la mujer con la misma tentación que lo destrozó a él cuando quiso ser como Dios. Y Eva, nuestra gran tatarabuela, cayó en la tentación y vio, codició, tomó y comió. Pobre Eva. Y pobre de nosotros, porque por el fracaso de Eva y luego de Adán, todos nosotros estamos pagando, como dicen por allí, el pato, y lo estamos pagando y lo pagaremos hasta que regrese Jesucristo y nos arrebate al cielo y nos haga semejante a su imagen. Ahora, ¿por qué saco esto a colación? ¿Por qué? Estamos estudiando el misterio de la cruz, y hoy yo quiero tocar el tema mundo, carne y Satanás. Hemos estado diciendo en días anteriores que en la obra misteriosa de la cruz de Cristo y su resurrección, el Señor Jesucristo derrotó al reino de Satanás. Pero, como alguien me ha dicho más de una vez, pero don Luis, la verdad es que parece que Satanás está muy suelto porque yo me siento tentado y he tropezado y he caído, y los niños lo dicen en broma y los mayores no lo dicen en broma, pero dicen, Satanás me tentó, ¿qué va a hacer? No pude resistir la tentación de Satanás. La Biblia enseña que hay tres grandes enemigos del cristiano. Usted lo ha oído decir sin duda muchas veces, pero se lo repito para su recuerdo. El mundo, la Biblia dice, no améis el mundo. La carne, la Biblia dice, no andéis conforme a la carne. Y el diablo, la Biblia dice, resistid al diablo. De modo que estos tres enormes enemigos, y bajo la bandera de cada uno de estos enemigos, mundo, carne y Satanás, hay toda una secuela de millares de tentaciones pequeñas, de tropiezos y de sutilezas que nos pueden hacer perder la santificación, perder la comunión con Dios, perder la plenitud del Espíritu Santo, y a veces pensar que ya estamos perdidos porque pensamos que hemos dejado todo atrás. Ahora bien, Jesucristo sí derrotó al reino de Satanás. Dios le ha permitido a Satanás, aunque está mortalmente herido, un poder limitado, una autoridad limitada sobre la tierra. Todavía no entiendo yo 100% por qué, pero así es la cosa. La guerra está ganada, pero el enemigo rehúsa aceptar que está derrotado. Satanás no es omnipresente, no está en todo lugar al mismo tiempo, es solo un individuo. No es omnisciente, Satanás no lo sabe todo. Ni Satanás es omnipotente, no tiene poder para hacer lo que se le dé la gana. Tiene un poder y una autoridad limitados. Yo estuve predicando más de una vez entre budistas, sobre todo en los países del Asia, como sea en Singapur, como sea en Hong Kong, como sea en Japón, me ha tocado predicar ante grandes multitudes. Y lo que uno aprende es que los budistas, gente muy buena, muy culta, muy correcta, sin embargo tienen un terror de los espíritus y de los demonios, porque ellos tienen este concepto de que Satanás está por todos lados y que los demonios andan flotando incesantemente a nuestro alrededor, y por eso encienden lamparitas levitas y también ofrecen incienso quemándolo constantemente, y cuando usted camina por las calles de Hong Kong o de Singapur o muchas partes del Japón, huele el incienso que se está quemando, es que la gente cree que de esta manera va a ahuyentar a los demonios y a los espíritus y a Satanás. Pero la Biblia enseña que Satanás es un ser creado, no tiene poder para estar en todo lugar como Dios, escuchando cada conversación. No hay que andar asustado de Satanás. Los cristianos no le tenemos miedo al diablo, somos más que vencedores por medio de aquel que nos amó. La Biblia dice: Satanás será aplastado debajo de vuestros pies, alabado sea su nombre. ¿Por qué? Por la obra de la cruz. Ahora, cuando uno se siente tentado por el diablo, ¿de dónde proviene esa tentación? Bueno, Primera de Juan, capítulo 1 o capítulo 2, versículo 15, dice así: no améis al mundo, ni las cosas que están en el mundo. Si alguno ama al mundo, el amor del Padre no está en él. Usted dice, ¿pero qué es el mundo? ¿No podemos amar los árboles y las aves y nuestro perrito y el gato? ¿Qué hay algo de malo en él? No, no, no. ¿A qué se refiere la Biblia cuando habla del mundo? Está claro en el versículo 16 de Primera de Juan capítulo 2. Dice: todo lo que hay en el mundo, los deseos de la carne, ahí está, los deseos de los ojos y la vanagloria de la vida, no provienen del Padre, sino del mundo. Ese es el mundo. A los ojos de Dios, el mundo no son los árboles, ni las montañas, ni la nieve, ni los ríos, ni los peces, ni las aves, ni los animalitos que solemos amar. No, no, no. Se trata de los deseos malos de la carne. Se trata de la ambición de los ojos, el amor a las cosas en vez de amar a la gente. Alguien ha dicho: Dios nos creó para que amemos a la gente y usemos las cosas. Pero nosotros amamos a las cosas y usamos a la gente. ¡Qué gran verdad! Eso es el mundo. El mundo es usar gente y amar cosas. Mientras que la Biblia dice: amemos a la gente y usemos a las cosas como algo utilitario, pero que no tenemos por qué amar. Y luego dice la vanagloria de la vida. Eso es el mundo. El gloriarse en la carne, en los grados universitarios que uno haya conseguido, en el dinero que uno ha obtenido, en el supuesto rango de familia, o en una gran posición política, o en alguna gran posición en el club, o en la universidad, o que uno ha escrito un libro y que es de gran venta y que aparece en la televisión y en la radio, y uno entonces se vuelve arrogante. La vanagloria de la vida, el creerse superior porque uno tuvo la gracia de Dios de tener unos centavitos más que los demás, o porque maneja un automóvil mejor que los otros, o porque vive en una casa más bonita por la misericordia de Dios, andar gloriándose, ese es el mundo. Y la Biblia dice: los que aman al mundo son enemigos de Dios. ¿Qué le parece? Qué terrible sentencia, ¿eh? Enemigos de Dios. Ahora, no le debemos echar la culpa al diablo cuando lo que nos tienta es el mundo. Porque si es así, no vamos a saber cómo resistir la tentación y vamos a fracasar frente al mundo creyendo que fracasamos frente a Satanás. Satanás no nos puede hacer caer, solo nos puede tentar y nos tienta por medio del mundo. Mi amable oyente, si usted está enamorado de Dios el Padre, usted no tiene temor de amar al mundo, porque el amor de Dios echa fuera el temor. El amor de Dios echa fuera el temor a Satanás, el temor al mundo, a las mofas y a las burlas del mundo. La Biblia dice: maldito aquel que teme al hombre. Sí, Señor, al único que debemos temer es a Dios. Al mundo no le tememos, al orgullo del mundo no le tememos, al orgullo de los ojos y de la arrogancia y del amor a las cosas que hay en el mundo no le tenemos temor, porque Satanás ha sido destrozado. Y luego está la carne. Las obras de las carnes ya sabemos cuáles son, como nos dice en el libro de Gálatas. Y cuando nosotros caemos en Gálatas 5 y nos habla acerca de las obras de la carne, nosotros sabemos que no debemos echar la culpa a Satanás por los pecados de la carne. ¿Qué dice? Adulterio, fornicación, inmundicia, lascivia, idolatría, hechicerías, enemistades, pleitos, celos, iras, contiendas, disensiones, herejías, envidias, homicidios, borracheras, orgías y cosas semejantes a estas. Los que hacen estas cosas no entrarán al reino de Dios. Ese es la carne. No le vamos a echar la culpa a Satanás por los pecados de nuestra carne, porque si lo hacemos, nunca vamos a vencer la tentación. Repito, Jesucristo en la cruz derrotó a Satanás. Démosle la gloria y las gracias y la alabanza, y mañana continuamos si Dios quiere. Hasta mañana.
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3: 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Llegamos hacia el segmento de la música. Hoy nos va a acompañar Danilo Montero con esta preciosa melodía titulada Te Alabo. Así que quédese con nosotros porque nuestro programa Cruzada con Luis Palau todavía continúa.

0: Y así nos acompañaba Danilo Montero por el segmento de la música con esta preciosa melodía titulada Te Alabo. De esta forma estamos llegando al final de nuestro programa. Nos tenemos que despedir. Si el Señor lo permite, nos vamos a estar reencontrando en nuestra próxima presentación. Mi nombre es Jorge Escopazo. Fue un placer acompañarle en este día. 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
1: Amigos oyentes, muchas gracias por su fina sintonía al programa de este día. Les estaremos esperando muy pronto para el próximo programa Cruzada con Luis Palau. Hasta entonces, recuerden las palabras de nuestro Señor Jesús. Felices los de corazón limpio, pues ellos verán a Dios.
2: Hola, bienvenidos. Aquí presentamos los principales títulos a esta hora. Todo Noticias. Cerimedo se negó a declarar y seguirá detenido por el presunto intento de femicidio contra su expareja. El asesor argentino del presidente de Bolivia, Rodrigo Paz, se encuentra detenido en La Paz. Cerimedo, ex asesor de Milei, será imputado por el delito de tentativa de homicidio, según informó el fiscal general. La investigación continúa ahora en dos direcciones: determinar el grado de participación que la fiscalía le atribuye a Cerimedo e identificar a quienes ejecutaron el ataque. Nadia Beyer, ex novia atacada a balazos del asesor, lo responsabilizó por el intento de asesinato. El vicepresidente de Bolivia condenó el intento de femicidio. El gobierno no debe encubrir a nadie, manifestó. Noticias argentinas. Un bolso abandonado en el hall principal de Aeroparque Jorge Newbery activó esta mañana el protocolo de seguridad de la Policía de Seguridad Aeroportuaria, PSA, lo que obligó a desalojar preventivamente parte de la terminal y suspender momentáneamente el ingreso de pasajeros al sector afectado. Según confirmaron fuentes aeroportuarias a la agencia de noticias, el objeto fue detectado por personal de vigilancia en una zona de circulación cercana al área de check-in. Al no poder identificar a su propietario y ante la imposibilidad de descartar riesgos, se avisó de inmediato a la PSA, que dispuso el aislamiento del perímetro y el retiro de todas las personas presentes. ESPN, Chiqui Tapia cargó contra las teorías conspirativas. De tratar traidores a los jugadores no se vuelve, dijo. A un mes de la derrota ante España en la final del Mundial 2026, el presidente de la AFA reclamó disculpas a quienes difundieron esas versiones y habló de una mentira y una campaña miserable para instalar la sospecha. Un mes pasó, un mes de aquella final, un mes de la mentira, de la operación y de una campaña miserable para instalar que esta selección se había entregado, comenzó el dirigente en su publicación de la Red X. Pronto más información. Hasta entonces.

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Hola, bienvenidos. Aquí presentamos los principales títulos a esta hora. Todo Noticias. Los precios mayoristas aumentaron un 0,8% en julio. El índice significó una desaceleración de 0,3 puntos porcentuales frente a junio, cuando había cerrado en 1,1%. El índice de precios internos al por mayor, IPIM, en julio, fue menor a la inflación minorista, ya que los precios al consumidor se movieron 2,1% en el mismo periodo. Además, el indicador acumuló un alza de 16,6% desde enero y del 3,1% en los últimos 12 meses. C5N, causan DIS, piden citar como testigo a Nadia Beller, expareja de Fernando Cerinedo. La diputada Marcela Pagano pidió citar como testigo a la mujer que sobrevivió al intento de homicidio y que aporte grabaciones que podrían revelar el origen de los audios en los que se habla de corrupción. TIC, fútbol, desde las 21:30 horas, River juega ante Independiente Santa Fe, el partido de ida de los octavos de final postergado por el sismo de la semana pasada. A la misma hora, Tigre visita en Uruguay a Montevideo City Torque. Por la Copa Libertadores Platense visita a Coquimbo Unido desde las 19 horas. Por Copa Argentina, desde las 19:15 Racing enfrenta a Belgrano. Ayer por este torneo, Riestra eliminó por penales a Gimnasia y Banfield a Midland. Pronto más información. Hasta entonces.

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0: ¡Qué bien que me siento hoy!
1: Y cómo no, si nos dio vida eterna en su amor.

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0: Hola, bienvenidos. Aquí presentamos los principales títulos a esta hora. Todo noticias. El presidente del Banco Central defendió los cambios en los créditos en dólares a empresas. Ayudará a la construcción y las pymes, manifestó. Santiago Bausili dio detalles de la medida con la que busca reactivar la economía. También indicó que espera que la inflación se ubique por debajo del 2% en los próximos meses. Noticias argentinas. Arca cambia la facturación electrónica. La Agencia de Recaudación y Control Aduanero Arca puso en marcha una profunda actualización del régimen de factura electrónica mediante la Resolución General 5866/2026 que modifica la emisión de comprobantes y establece nuevas obligaciones para empresas y contribuyentes. La norma reemplaza parte del esquema vigente, incorpora una nueva modalidad de liquidación electrónica mensual, redefine cuándo deben emitirse determinados comprobantes y fija un cronograma de implementación gradual que comenzó el 1 de julio del 2026 y finalizará en marzo del 2027. Teleshow. Juicio a Pity Álvarez. Tras el cambio de abogados del músico, se suspendió la audiencia. Así lo definió el tribunal. Este miércoles estaba prevista la declaración de cuatro policías. El recambio se produce con el debate oral ya iniciado y viene acompañado de un pedido para frenar temporalmente su avance. Vamos a pedir la suspensión y prórroga porque hay puntos que no se están trabajando y se podrían trabajar, explicó Queijeiro, su abogado, a Infobae. Pronto más información. Hasta entonces.
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2: Hasta el encuentro anterior hablábamos con el profesor Héctor Leites en la jungla semántica del amor demostrado. Hoy vamos a hacer un giro junto con Santiago, porque es él el autor de la carta que lo hace hacia otro tipo de expresión de ese amor. Bienvenido, Héctor, gracias por acompañarnos.
3: ¿Qué tal, Esteban? ¿Qué tal, amigos? Y estamos felices, contentos de estar nuevamente en jungla semántica mirando imágenes verbales escritas en el libro de Santiago. Esteban, hoy comenzamos un módulo precioso. Ajá. Porque en el 2.14 comienza la última sección de la fe demostrada por las buenas obras.
2: Santiago 2.14.
3: 2.14, 2.14. Recordamos a los oyentes que en el 1.19 comenzaba a hablar de la fe demostrada. Y comenzó hablando de la fe demostrada por la conducta, después la fe demostrada por la obediencia, después la fe demostrada por la religión pura. Sí, sí. En el capítulo 2, del 1 al 13, que fue lo que vimos el último programa, de versículo 13, capítulo 2, del 1 al 13, la fe demostrada por el amor fraternal, y ahora finaliza esta sección del 2.14 al final, al versículo 26, la fe demostrada por las buenas obras.
2: Así que siempre está el concepto de fe allí.
3: Sí, y tiene que ser siempre demostrado. Porque ese es el tema de todo el libro de Santiago. ¿Tú tienes fe? Muy bien, yo tengo obras. Muéstrame tu fe por tus obras y yo te mostraré mi fe por mis obras. Porque ese era el tema. No nos olvidemos que Santiago en definitiva está corrigiendo un error gravísimo de aquellos que tenían una fe imaginaria, lo que se llama consentimiento intelectual. O sea, ellos decían, yo tengo fe, pero resulta que veían a alguien con hambre y le decían, saciaos por ahí.
2: Claro.
3: Veían a alguien con frío y decía, calentaos por ahí. Y Santiago dice, no, eso no es fe. Eso se llama consentimiento intelectual. No es que Santiago, no nos olvidemos que fue el último libro a entrar en el canon porque no podían entender que Santiago estaba hablando, literalmente estaba hablando de las obras, pero que eran el resultado de la fe. Uh-huh. Entonces costó entrar en el canon porque decía, pero Santiago está contradiciendo, uh-huh. contradice a Pablo, claro, que no. Pablo dice, no por obras para que nadie se gloríe. Y resulta que Santiago dice, sí, por obras, pero son esas obras que Santiago lo ve como el resultado uh-huh. final uh-huh. de una fe genuina claro. en Cristo. Entonces los dos están corrigiendo errores diferentes.
2: Se complementan, claro. Se complementan. A punto tal también que cuando llegó la Reforma Protestante, Lutero tenía sus reparos con Santiago, ¿no?
3: Lutero, Martín Lutero, nunca jamás aceptó a Santiago.
2: ¿Qué te parece?
3: Nunca jamás. Lutero nunca aceptó, de hecho, se tiene escrito hablando de la herejía de Santiago.
2: Increíble, ¿no? Claro. ¿A qué punto llegó el hombre?
3: Sí.
2: Ahora, bueno, menos mal que el canon no lo tuvo que fijar él.
3: Menos mal. La verdad que sí. Ahora, es una sección hermosa. Uh-huh. Y puede llegar a ser polémica en algunos puntos. Ajá. Por supuesto. Gracias que la Biblia se explica por su propia Biblia, ¿no? Cuando nosotros queremos explicar la Biblia, el mejor comentario de la Biblia es la Biblia misma.
2: Sin duda. Uh-huh.
3: Quien comenta la Biblia es la Biblia. Pero voy a decir solo el primer problema que vamos a resolver más adelante. Dice el versículo, estoy en el capítulo 2, versículo 23, solo me adelanto para generar un problema y después resolverlo. En el versículo, bueno, el versículo 21... 2.21 dice, ¿no fue justificado por las obras Abraham nuestro padre cuando ofreció a su hijo Isaac sobre el altar? Esto espera Esteban siempre una respuesta afirmativa. En el griego comienza con un uk, entonces se espera una respuesta afirmativa. La pregunta es, ¿no fue justificado por las obras Abraham nuestro padre cuando ofreció a su hijo Isaac sobre el altar? Entonces si la respuesta es positiva diríamos, sí, claro, fue justificado. Ahora, cuando empezamos a analizar Génesis, decimos, ¿cómo puede ser justificado en Génesis 22, cuando lleva a su hijo a sacrificar claro, allí arriba, claro. cuando ya había sido justificado en Génesis 15? ¿Qué está diciendo Santiago? Entonces, por eso Martín Lutero y muchos dijeron, Santiago está diciendo una locura, nadie es justificado por obras. Claro. Y lo que hace Abraham allí con su hijo para sacrificarlo es obra. Entonces trajo un problemón, pero resulta que si sería tan sabio Santiago, que Santiago lo que está diciendo es lo que pasó en Génesis 22 es por causa del resultado de Génesis 15. Claro. Porque en Génesis 15 se le prometió que por Isaac él iba a venir la descendencia. Uh-huh. Y resulta que en Génesis 22 la fe tiene que ser probada.
2: Sí, sí.
3: Y al ser probada entonces le dice, bueno, don Abraham, usted tiene que matar al hijo de la promesa. Y él tiene que, si obedece, muere el hijo de la promesa. Pero si no obedece, es desobediente. Entonces él tiene que hacer las dos cosas. Seguir creyendo, Génesis 15, pero a su vez obedecer lo de Génesis 22. Entonces luchó en su pensamiento y él dice, muy bien, yo creer, le sigo creyendo. Dios no miente. Pero también le voy a obedecer. Así que lo lleva. ¿Y qué fue lo que pensó? Que no lo dice, por supuesto, Génesis, lo dice Santiago y lo dice Hebreos. Pensó que Dios lo iba a levantar de aún de entre los muertos. Que en sentido figurado dice que ya lo había entregado. Entonces, lo que fue es una expresión visible de la ofrenda de su hijo, sacrificándola, porque le había creído en Génesis 15. Por supuesto, entonces Santiago está totalmente de acuerdo con toda la analogía de la Biblia, con Pablo, con Jesús, igual que todos, que era la idea de la fe, lo que va a ser, es una fe viva y va a ser demostrada. No es que tengo que hacer obras para ser salvo. No se hace obras para ser salvo. Se hace obras porque ya soy salvo, que es lo que hizo Abraham. Bueno, de estos versículos hay unos cuantos que vamos a tener que analizar pausadamente.
2: Sí, es una sección bien exigente.
3: Exactamente. En el versículo 14, estamos en Santiago, capítulo 2, versículo 14, dice, hermanos míos, ¿de qué aprovechará si alguno dice que tiene fe y no tiene obras? ¿Podrá la fe salvarle? Entonces, hay dos preguntas. La primera, ¿de qué aprovechará si alguno dice que tiene fe y no tiene obras?
2: El decir y no hacer.
3: Y no hacer. Para colmo, alguno dice solamente, porque claro. no está diciendo el texto que si alguno tiene fe.
2: Claro.
3: porque
2: eso,
3: sí.
2: Eso tira todo por el suelo, todas esas confesiones que se dicen que hay que tener, ¿no?
3: Exactamente. Sí, no, hay que tener mucho cuidado.
2: Confesar, o sea, confesar de boca para afuera nomás.
3: Exactamente, sí. Uno tiene que demostrar. Uh-huh. El arrepentimiento, por supuesto que es confesar, pero la metanoia, que es la palabra arrepentimiento, metanoia, es un cambio de mente para yo cambiar la actitud y girar 180 grados.
2: Claro, como decimos por acá, es solamente de la boca para afuera el dicho popular, ¿no?
3: Exacto.
2: Tiene que haber todo lo interior también.
3: Exacto, muy bien, se tiene que ver. ¿Sabes que la Biblia habla de los frutos dignos de arrepentimiento? Uh-huh. Los frutos dignos de arrepentimiento, Esteban, no son para Dios. Dios no tiene que ver frutos para saber si la persona se arrepintió o no. Claro. Los frutos son para nosotros, que no sabemos lo que hay en el corazón. Uh-huh. Para colmo, el corazón es engañoso y perverso más que todas las cosas.
2: Claro.
3: Entonces, la primera pregunta, ¿de qué aprovechará? Uno dice, no aprovecha de nada, solo está diciendo. Ahora, hay una segunda pregunta. ¿Podrá la fe salvarle? Uh-huh.

0: porque en realidad el que está firme es el menos propenso a caer, eso ya lo sabemos. Pero esta persona solo piensa que está firme. Bueno, aquí aparece la palabra que aprovechará, que es una palabra que en el griego es la palabra ófelos, que habla del gran beneficio. O sea, ¿qué beneficio puede haber si alguno dice que tiene fe, pero resulta que no tiene obras? La fe tiene que ser viva, la fe tiene que ser demostrativa, la fe tiene que ser algo que realmente esté depositada en la única persona que puede cambiar nuestras vidas y colocarnos en una posición de frutos, porque Juan 15 dice, yo os he puesto para que vayáis y llevéis fruto, y vuestro fruto permanezca. Ahora, no puede haber ni fruto ni permanecer si no depositamos nuestra fe en el Señor Jesucristo.
1: Hacemos una pausa, estamos en la jungla semántica, estamos mirando Santiago capítulo 2, versículo 14, y ya volvemos.
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1: Estamos en la jungla semántica, estamos mirando Santiago capítulo 2, versículo 14, y haciendo el autor preguntas punzantes, Héctor.
0: Sí, y como está mencionando lo que alguno podría estar diciendo, es bueno poner énfasis, Esteban, que Santiago no dice si alguno tiene fe, no. Si, Santiago dice si alguno dice que tiene fe. Por eso en el griego esa palabra dice, ¿verdad?, está en un presente del subjuntivo. Y que tiene fe es estar teniendo fe. O sea, alguno dice estar teniendo fe, pero solo dice nomás. Porque la fe es viva y se muestra, y no tiene obras. Al decir no tiene obras, ya automáticamente sabemos, Esteban, que esa no es la fe que salva. Uh-huh. Eso es entusiasmo, le gustó, se llama consentimiento intelectual. ¿Sabe dónde vemos bien, Esteban, para que el oyente tenga presente, dónde se ve bien el consentimiento intelectual? En Juan 8, 30 y 31, dice que Jesús, hablando de estas cosas, muchos creyeron en él. Pero a la media hora no más, porque Jesús dijo 3-4 palabras más, le estaban diciendo que su mamá era una meretriz, que su papá era algún samaritano desconocido, uh-huh, y que él estaba lleno de demonios.
1: ¿Qué te parece?
0: Y inclusive tomaron piedras para apedrearlo, para, uh-huh, para matarlo. En Juan 8, del 30 en adelante, termina el capítulo 8, dice, tomaron piedras para arrojársela. Uno dice, me parece que no creyeron en Cristo. Se llama consentimiento intelectual. Creyeron en el mensaje del momento, creyeron que era una buena persona, pero cuando se les puso realmente las condiciones de seguir a Jesús, uh-huh, ellos dijeron, no, nosotros no somos nacidos de fornicación. Claro. Entonces, cuando nosotros hablamos de la fe en Cristo, esa fe en Cristo automáticamente es viva y todo lo que tenga vida se manifiesta, uh-huh, y se va a manifestar en frutos, en cambios, frutos de lo que sea. Claro. Hablábamos mal, con palabras obscenas antes de conocer al Señor, ahora hablamos bien, pensamos bien, actuamos, nuestro proceder, nuestro trato en la sociedad, ya no mentimos, ya no robamos, ya no estafamos, por ahí éramos agresivos y ahora somos amables, dulces, cortés. Y uno dice, pero ¿quién logró este cambio, estos frutos? El Señor, uh-huh, solo el Señor. Entonces, por eso Santiago pone énfasis. ¿Y podrá la fe salvarle? Evidentemente no.
1: No. Uh-huh.
0: No. ¿Y por qué no? Porque no es la fe que salva. Claro. Se llama consentimiento intelectual.
1: Qué importante entender este concepto, Héctor, ¿no? Para no confundirnos entre fe y lo que es ese consentimiento intelectual meramente de decir algo que realmente no es.
0: Exactamente. Y hay que separarlo de la fe de obrar milagros también. Uh-huh. Eso es otra cosa, ¿verdad? Bien, bien. Hay tres grandes módulos. El consentimiento intelectual, la fe como don de fe para obrar milagros, para creer que algo pueda pasar así sobrenatural,

0: lo otro que es hermoso, que es una fe sencilla, pero depositada en Cristo Jesús. Yo le creo a Él. ¿Cómo lo hace? ¿Cómo lo hizo? ¿Cómo resucitó? ¿Cómo viene a buscarme? No me corresponde a mí hacer un análisis filosófico, ¿verdad?, de lo que va a pasar. Me corresponde creerle. Creerle y le creemos lo que Él ha dicho.
1: Y en consecuencia, actuamos.
0: Exactamente. Ahora, en el verso 15, Esteban, hay una sección de una ilustración. Y hay que tener cuidado porque son dos versículos. El 15 y el 16.
1: Veamos.
0: Es una ilustración muy buena. Dice, ¿y si un hermano o una hermana están desnudos? Es un caso hipotético. Mencionando inclusive una condición de tercera clase, ¿no? Si un hermano o hermana están desnudos, no es desnudo total, es con ropas
1: andrajosas, ¿no?
0: Sí. No.
1: Tampoco.
0: No, pueden estar muy limpitas, pero tiene un solo pantalón y una sola pollera.
1: Ah, o sea, habla de limitaciones.
0: Sí, desnudos es sin ropas suficientes.
1: Ah,
0: ¿verdad?
1: Claro.
0: Y tienen necesidad del mantenimiento de cada día. Y alguno, muy interesante, ¿no? Muy interesante. Y alguno de vosotros les dice, id en paz, calentaos y saciaos, pero no les dais las cosas que son necesarias para el cuerpo, ¿de qué aprovechará? Uh-huh. Bueno, este ejemplo del 15 y el 16 es formidable. Porque comienza con una condición de tercera clase, ¿verdad? Si un hermano o hermana están desnudos. Pone un caso hipotético, por eso condición de tercera clase. Claro. Puede que sí, puede que no, pero es una ilustración.
1: Es como que supongamos.
0: Exactamente. Entonces dice, y utiliza la palabra hermano, adelfos o adelfe, que son hermano o hermana, ¿verdad? Se da por entendido que tenemos que ayudar a nuestros semejantes siempre, ¿no? Uh-huh. Si bien se menciona, Esteban, un hermano o una hermana, no nos limitamos solamente a ayudar a los que son hermanos. Y por ahí veo a mi vecino y digo, no, mi vecino no es hermano. Así que lo lamento mucho por mi vecino. Voy a tratar de encontrar para la semana que viene algún hermano.
1: Claro.
0: No. Se da por sentado y por entendido que tenemos que ayudar a todos nuestros semejantes, ¿verdad? Y ahí dice que están desnudos. En realidad la palabra gnoi es con muy pocas ropas, o sea, sin ropa suficiente. O sea, tiene una sola pollera, tiene un solo pantalón, tiene muy escasez de ropa, ¿verdad? Tienen necesidad. Y esta palabra, tienen necesidad, están desnudos y tienen necesidad, habla ahora no solamente de la necesidad de la ropa, sino también economía y otra, lo que es la comida también, ¿no? Es una palabra que la hipómeno indica no solamente poca ropa, sino poca comida y poca infraestructura. Está faltando. Para colmo, dice, tienen necesidad. En el griego es un participio presente pasivo. O sea, continuamente están teniendo esta necesidad. No es que un día llovió y se te mojó toda la ropa y no tienes ropa para ponerte, pues se te mojó todo, ¿verdad? Uh-huh. No es un día. Es un participio.
1: Participio.
0: O sea, continuamente están con esta necesidad. ¿Por qué pone el participio? Porque se supone que si es un día, por ahí no te diste cuenta. Pero si es un participio presente pasivo, quiere decir que vos estás mirando todos los días a esa persona con esa necesidad. Ya tendrías que estar pensando en cómo ayudar. Uh-huh. Entonces dice, el mantenimiento, la palabra trofés.
1: Trofés.
0: Acá ya habla de comida, no solamente ropa, habla de comida. Todo lo que esté necesitando la persona para poder comer, vivir, ir al trabajo, el boleto, lo que sea, ¿no? Y entonces en el 16 dice, y alguno de vosotros, ahora, qué bien colocado, ¿no? Porque Santiago comienza con una ilustración hipotética, pero después va a colocar un objetor hipotético. Uh-huh. Si nosotros ya vamos al ver, voy a leer solo el 18 para mostrar el objetante imaginario que ya ahora se pone a dialogar con Santiago.
1: Entiendo.
0: Pero alguno dirá, tú tienes fe y yo tengo obras. Muéstrame tu fe sin tus obras y yo te mostraré mi fe por mis obras. Uh-huh. Aquí cuando dice, alguno dirá, y ya comienza la conversación, Santiago hace muy parecido como hace Pablo. Introduce un objetor imaginario que se pone a dialogar con él. No existe.
1: Sí, claro.
0: Pero en realidad existe en todas partes del mundo.
1: Sí, es un recurso como para poder ejemplificar lo que él quiere decir.
0: Exactamente.
1: ¿No?
0: Es muy normal en Santiago y en Pablo estar continuamente colocando ese objetor imaginario, y ellos se arman un monólogo ahora, sí, sí, o una conversación, más que un monólogo, con ellos, ¿verdad? Uh-huh. Entonces, en el verso 16, él comienza a ir mostrando que alguno de vosotros pudiese ser, y Santiago va directamente al corazón de uh-huh. sus oyentes, porque dice, si alguno de vosotros le dice, y alguno de vosotros le dice, id en paz. Qué interesante esto, Esteban, el id en paz era una gran despedida judía. Era una, sí, el famoso jupáguete, ¿verdad? Y Irene, cuando Pablo saluda dice gracia y paz, dice Haris e Irene, y acá jupáguete e Irene, o sea, era una gran despedida judía o judaica, muy fuerte en la época, uh-huh. pero muy fuerte, uh-huh. era muy normal que se saludase id en paz, ajá. id en paz. Y uno dice, qué linda, qué lindo saludo, despedida. Porque era la despedida en realidad. No era el comienzo de la conversación, sino el final, la despedida, sí, judaica. Y él utiliza esta despedida judaica, que era muy, muy conocido para ellos, pero ahora para estar rechazando la ayuda de la persona. Okay. Qué paradoja. Te estoy despidiendo muy amablemente, dándote, digamos, toda mi despedida amorosa, judaica, ¿verdad? Mostrando que vayas en el camino, disfrutando la vida y con la paz de Dios, pero muerto de hambre.
1: Claro, sí. O sea, no ayuda en nada, definitiva.
0: Sí, y te vas en paz, pero temblando de frío.
1: Sí, sí, sí.
0: Bueno, esto es muy importante. Vamos a tener que dejarlo acá, Esteban, porque tenemos mucho más uh-huh. para ver. Y se nos ha ido un poco el tiempo. Pero quiero decirle a todos mis amigos, los oyentes de Radio Transmundial, de Jungla Semántica, que lo mejor que nos pueda pasar en la vida es poder ser de bendición a los demás. Uh-huh. En esta vida, Esteban, no tenemos que durar. No, durar duran las plantas, durar duran los muebles. El cristiano no dura, el cristiano vive, va transitando en la vida, y mientras vamos transitando vamos dejando huellas, amén, amén. Y vamos siendo de bendición. Y para mí, personalmente para mí, la mejor bendición que puedo recibir, pero la mejor bendición que puedo recibir es que Dios me permita que yo sea de bendición. Amén. Que Dios le bendiga muy ricamente y sigamos realmente siendo de bendición para aquellas personas, nuestros semejantes, que están necesitados. Dios le bendiga muy ricamente.
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3: Hola, bienvenidos. Aquí presentamos los principales títulos a esta hora. Clarín. Evo Morales afirmó que Fernando Cerimedo será liberado tras el intento de femicidio. Se sabe todas las barbaridades del presidente, dijo. El exmandatario boliviano denunció amenazas y vinculó al consultor argentino con supuestos hechos de corrupción y un atentado contra su expareja, Nadia Beller. Página 12. Javier Milei sigue sin pisar la Casa Rosada. El mandatario continúa recluido en Olivos. Ante la consulta de periodistas acreditados, el vocero dijo que las especulaciones son absurdas. Su hermana encabezó la reunión de la mesa política y ordenó la agenda legislativa. Si bien el lunes encabezó un acto de homenaje a San Martín en el barrio porteño de Retiro, este martes no apareció por la Casa Rosada y una vez más su hermana encabezó la reunión de la mesa política. Su próxima aparición pública será el jueves, cuando asista a la apertura del Council de las Américas en el Hotel Alvear. Todo noticias, Yategate. Los fiscales apelaron el sobreseimiento de Clerici en la causa en la que era investigada como testaferro de Insaurralde. Sergio Mola y Diego Velasco reclamaron analizar llamadas, geolocalización y viajes, además de indagar sobre una visita a la casa del exintendente de Lomas de Zamora cuando se habrían grabado las imágenes del vestidor con dólares. Pronto más información. Hasta entonces.